0: Estamos de regreso y como cada programa nos emociona compartirte buena música. No me canso de agradecerte que nos mandes mensajes para apoyar este proyecto que al final de cuentas recae en el amor al arte. 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
6: El 22 de junio de 1986, el mítico Estadio Azteca fue testigo de uno de los momentos más recordados del fútbol. En los cuartos de final entre Argentina e Inglaterra, Diego Armando Maradona saltó ante el arquero Peter Shilton y envió el balón a la portería con la mano. El árbitro validó el gol. Minutos después, Maradona anotaría también el llamado gol del siglo. Argentina ganó 2-1 y terminaría levantando la copa. Aquella jugada polémica pasó a la historia como la mano de Dios.
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4: ¿Qué tal? Feliz de conectar con ustedes. Hoy, temas que nos harán dar una vuelta por los años 70 y 80. Música curada de mucha nostalgia. ¿Comenzamos? Soy Víctor Estrella. Dale volumen y disfruta Estudio Polymarch

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1: Regresamos. Con estos temas estamos más que listos para la fiesta. Nosotros ya la comenzamos aquí en el estudio. Te comparto las redes sociales. Víctor Estrella, DJ Polymarch y Polymarch Oficial. Quédate con nosotros con el Back to Back en Estudio Polymarch por los 40.
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3: La historia goleadora de los mundiales comenzó el 13 de julio de 1930. En Montevideo, Uruguay, Francia enfrentaba a México en uno de los primeros partidos de la Copa del Mundo inaugural, cuando Lucien Laurent conectó una volea al minuto 19 y anotó el primer gol registrado en la historia del torneo. Francia terminó ganando aquel encuentro 4-1. Laurent jamás imaginó que esa anotación lo acompañaría para siempre, pero su nombre quedó unido al nacimiento del evento deportivo más seguido del planeta. Y México estuvo presente desde el primer capítulo.
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1: El mundo, porque el día de hoy llegó a nosotros un verdadero regalo, alguien que realmente...
2: Un regalo de los dioses.
1: Ilustra.
2: El deporte para nosotros.
1: Ilustra.
2: Es cumpleaños de Alberto.
1: ¡Bravo! ¡Bravo! ¡Ah, qué bonito!
3: Nunca me habían dicho tan bonito.
1: ¿Cuántos cumplimos, señor Latín?
3: 48, no los que aparento.
1: ¡Qué belleza!
2: Ay, ¿quién los tuviera, mijito, de veras?
3: ¡Qué envidia! La ventaja de verme viejo de los 25 que perdí el pelo. Después ya la gente pierde la cuenta.
1: Ya no pasa nada.
3: No, ya es igual, ya es igual.
2: Sí, ya te entablas, como Carmelita Salinas, que parecía que tenía la misma edad.
1: Aquí tenemos abajo el tequila de cumpleaños, Latín. No te preocupes, ahorita que te sientes por acá vamos a...
3: Perfecto.
1: Pero antes les vamos a decir qué tenemos el día de hoy, porque tenemos muchas cosas, ¿no? ¡Muchas cosas! ¡Woo!
2: Okay. Hay muchas cosas que le quitan lo vikingo a los suecos. Costa de Marfil se lleva dos tremendas salchichas alemanas y Cuauhtémoc Blanco demuestra que gobernar pues no tiene tanta ciencia.
1: Además hay picones holandeses y alemanes y hasta una paraguaya que tienen que ver, pero primero gocemos a el joven del cumpleaños, este faro en la oscuridad de la inopia deportiva. Ilústranos, señor Lati, compañero lengua de seda.
3: Gracias, y reiterar el privilegio que es cumplir años. Pues disfrutando tanto, trabajar disfrutando te hace muy privilegiado, es una realidad. Y hoy va hacia la Mannschaft que derrotó a Costa de Marfil, ¿cómo no? Al estilo alemán, con voltereta, con remontada. Con muy germana practicidad, el mítico seleccionador alemán Sepp Herberger dejó una memorable declaración antes de la final del 54. En esa final enfrentaban a Hungría, esa Hungría que dos semanas antes había metido 8 goles a los alemanes. ¿Qué dijo Sepp Herberger cuando los daban por derrotados de antemano? Dijo, el balón es redondo para que pueda cambiar de dirección. El juego dura 90 minutos y todo lo demás es mera teoría.
1: Wow.
3: Teoría que bien podría estar labrada en letras al estilo de Goethe con ese romanticismo, o bien a fuerza de aforismos del movimiento cultural Sturm und Drang, aquel movimiento de ímpetu y tormenta, tormenta e ímpetu. Alemania Federal terminó por derrotar 3-2 a Hungría en esa final del 54. Por supuesto, lo hizo viniendo de atrás. Abrió abajo 2-0 y se coronó 3-2. Por primera ocasión, el título. Volvería a Alemania a una final para ganarla 20 años después, ya en el 74, de nuevo jugando contra el mejor equipo del torneo. Si en aquel caso había sido Hungría, ahora era la naranja mecánica, de nuevo ninguneada, de nuevo decían no tiene posibilidades, de nuevo decían los van a golear, y de nuevo se fueron abajo en el marcador. Sin embargo, de nuevo se levantaron. En la pesadilla de todo jugador, en la pesadilla de todo aficionado rival, siempre hay un alemán escapando del ataúd cuando se le da por sepultado y corriendo tan campante para anotar en el instante final. Ya puede apellidarse Walter, Müller, Rummenigge, Klinsmann, Dierhoff, si lo sabremos de este hombre que nos metió 2 goles en el 98 a México. Ya puede apellidarse Götze, o producto de la multiculturalidad que representa la sociedad alemana actual, un DAF como este día, un DAF cuya familia llegara a Alemania escapando de Turquía al pertenecer a la muy perseguida, muy oprimida minoría kurda. Hoy Alemania ha vuelto a remontar. Nada que aplaudirse, nada que loarse para una potencia apenas es fase de grupos. Aunque al fin, un regreso, un indicio de lo que fue la Mannschaft, porque la Mannschaft no superó la fase preliminar en 2018-2022. Desde entonces, 2 torneos aciagos, atípicamente terminados sin pisar fase knockout, tormentosamente cortos y con nostalgia por las viejas remontadas. ¿Para qué está Alemania? La verdad es pronto para responderlo. Para mí, aún no entre las grandes favoritas, justo a donde a Alemania le gusta estar, volando fuera de radar y limitándose a lo que sabe, ganando con cara de que no sabe ganar. Aunque si tiene memoria, claro que tiene memoria, porque sabe y sabe mejor que nadie cómo se gana. Como dijera Goethe, lo que has heredado de tus padres, vuélvelo a ganar o pulso o no será tuyo. Esa tradición de las remontadas exige coronas como alimento permanente. Finalmente, seamos sinceros, ¿cuál ha sido históricamente el estilo futbolístico de Alemania? Su estilo es ganar, así de simple. ¡Adelante!
2: ¡Bravo!
1: ¡Bravo! ¡Bravo!
2: Yo no sé qué es.
4: Muchas gracias.
1: Felicidades.
2: Yo no sé qué opinen ustedes, pero siento que la mitad del planeta le iba a Costa del Marfil.
1: Un poco sí, ¿no?
2: Yo tengo una curiosidad con ustedes dos. Ustedes dos son unos profesionales, tú, Félix, exportero, comentarista deportivo, Lati lo mismo. Bueno, no fuiste portero ni
5: cerca.
2: ¿Jugaste fútbol?
5: Muy mal, tan mal que termina en esto.
1: ¿Qué deporte hacías de joven?
5: Fútbol, pero era malísimo.
1: Fútbol, o sea, ¿y nunca te gustó ninguna otra cosa? O sea, ¿querías ser futbolista?
5: No, porque a los 6 años vi que no había posibilidades, entonces.
1: Desde ya entonces podías analizar tus posibilidades. De los 6 años ya sabías.
5: Ya fui autocrítico y dije, yo voy a ser comentarista, sí, porque no me da para jugar.
6: Okay. Bueno, te volviste un triatleta bastante exitoso hoy en día, ¿no?
5: No.
6: ¿No? No. ¿Maratonista?
5: No. Voy al gimnasio.
6: ¿Pentatleta?
5: No.
2: ¿Decatleta?
6: Pues todos los días le metes, ¿no?
5: Hago ejercicio, pero no, pentatleta no. Eso la esgrima.
6: Yo te quería poner acá, Lati, te lo mereces.
1: La esgrima.
6: 48 okay. años. ¿Cómo no? Pero no trabajando el día de tu cumpleaños.
1: No quería hacer esgrima, pero no le cabía la nariz en la careta. Entonces, yo creo que no fue una de las cosas que pudo haber hecho.
6: ¿El,
1: no,
6: sable, el sable sí le cabía?
1: Eso sí. Eso
2: no
1: sí.
2: No le ayudes, Félix. O sea, solito puede, de veras. Pero les iba a hacer una pregunta.
5: Por favor.
2: Toda seriedad. ¿Ustedes le van a algún equipo o lo ven pura y objetivamente así como quiero ver quién es el que creo que va a ganar, cómo van, quién está jugando mejor o su corazón se entrega a un equipo?
5: A ver, en la primera ronda yo lo que veo en función de México, ahí lo coloco. Como hay una posibilidad importante de que el tercer lugar del grupo de Alemania vaya contra México, es una de muchas. Me da miedo que Alemania se rezague, me daba miedo y decía, no vaya a ser que esto les pase lo del mundial, lo del torneo pasado, y nos reboten. Ya no va a pasar, ya son 2 victorias. Pero yo hoy, cuando iban perdiendo 1-0, dije, ¿sería el colmo de males? Que nos rebote una Alemania, ¿no? ¿Te imaginas?
1: ¡Están
5: invictos!
1: ¿Te hubiera gustado que un equipo pequeño haga la, ahora sí que la hombrada?
5: Bajo otra condición, sí.
1: Pero no en un mundial.
5: Le tengo un cariño especial a Alemania porque viví ahí. Pero pues siempre la sorpresa llama la atención, ¿no?
2: ¿Y a qué equipo le vas de fútbol aquí en México?
5: Al Guadalajara.
2: ¿Y tú al Atlante?
6: Ay, yo sí, nada más tengo uno.
2: Híjole.
1: Bueno, pues qué, tú a los Pumas, o sea, como si fuera un equipazo esa cosa.
2: ¡Es un equipazo!
1: Es una mugre.
2: Somos subcampeones.
5: ¿Todavía le vas al América o ya cambió?
1: Al América, pero te digo que ya, y lo he dicho muchas veces y lo...
5: Ya eres más de Cabo Verde.
1: Yo en realidad lo hago por joder, lo del claro. Mi americano.
6: O para que te jodan.
1: Exacto, o sea, ni modo, porque ódiame más y demás. Y además sirve mucho para el programa.
2: Cabo Verde, que acabas de mencionar. Ya está la mamá de Bocinha allá en Estados Unidos. Hay unas imágenes muy bonitas, se abrazan.
1: ¿Mamá Bocinha?
2: Mamá Bocinha.
1: Suena sugerente, aunque no acaba de cuajar, ¿no? Nada más es mamá Bocinha.
5: Lo escuché y me espanté, pero luego analicé si la vas y no.
1: No hay nada. Nada más suena sugerente. Y ya. Está bien.
2: Y no sé si han escuchado que Bocinha podría venir a jugar al fútbol mexicano después de la Copa.
6: Pudo haber venido este semestre.
1: O sea, esto era desde antes.
5: Félix ya sabe la historia mejor que nadie porque Félix conoció a Bocinha antes de la fama.
1: ¿Ah, neta?
5: Sí.
6: Sí, porque fui a verlo jugar a Portugal, al equipo Chávez de Portugal, a principios de enero y resulta que lo mandaron a la banca, no jugó ese partido.
5: El equipo tiene directiva mexicana.
6: Exacto, los dueños son mexicanos. ¿Has chupado un tequila así bien caro, así como en.
2: Dilo.
6: Sí, el tequila azul.
1: Okay.
2: El que echa fuego, el animal que echa fuego.
6: Okay. Tequila azul es una botella muy bonita, etcétera, que ha desplegado mucho en los últimos años. Bueno, él es uno de los socios, Arturo Lomelí.
1: Okay.
6: Ajá. El otro es Dante Lizalde, que era presidente de Santos. Entonces ellos compraron el equipo Chávez de la segunda división de Portugal. Ahí está Bocinha. Era, por supuesto, la esperanza.
5: ¿Cuándo lo viste?
6: La esperanza de que iban a tener un jugador mundialista.
5: Eso les paga,
6: resulta
5: a los equipos,
6: que el técnico.
5: A los clubes les paga tener jugadores en el torneo.
1: Ok.
6: Sí, les clubes les pagan. Pero una buena lana, por cada jugador. Y todo resulta que el técnico que estaba, pues, consideró que el portero serbio era mejor, de 18 años, y quitó a Bocinha. Entonces, alarma para todos. Mejor quitaron al técnico después.
1: Oye, a ver, pero.
6: Y ya regresó Bocinha en la titularidad.
1: Le hice una pregunta. Ahora que hizo esta gran fama, Bocinha, que hizo lo que hizo en la cancha, o sea, sí, que se convirtió en una figura internacional.
2: 7 veces detuvo goles. Increíble. De España, el portero de Cabo Verde.
1: O sea, ya con todo eso, ¿ya no crees que pueda venir a México a jugar
6: Bocinha? No, bueno, el tema es que como había perdido la titularidad en el Chávez, dijeron, ¿qué opción tenemos para que sea considerado por la selección de Cabo Verde? Pues vamos a llevarlo al Atlético La Paz, que es el equipo de
5: Liga de Expansión en México.
6: De Arturo Lomelí, Liga de Expansión.
2: O sea, la segunda división.
1: Sí.
6: Al final de cuentas no lo llevaron porque pues el siguiente técnico consideró que Bocinha sí debía ser titular, entonces ya no lo movieron de ahí, pero era una altísima probabilidad de que llegara a México a La Paz.
2: Ah, pues ojalá sea.
1: Estaría bueno, ¿eh?
2: Ídolo, el primer ídolo del mundial. Pero bueno, las mujeres son un misterio insondable, usted lo sabe. ¿Cómo se les da gusto? La selección paraguaya no tiene la respuesta. Escuchen a esta aficionada decir que no le gustó y que nada de nada, que no le pasa nada. Adelante, paraguaya.
7: ¿De dónde visitas hoy?
8: Soy paraguaya.
7: ¿Y viajaste cuánto para llegar aquí?
8: Realmente fue como 18 horas.
7: ¿Cómo se siente aquí estar, ver a tu equipo?
8: Realmente estamos súper mal, pero bueno, es lo que hay. Estamos decepcionados realmente del equipo de la selección paraguaya.
1: ¡Qué feo!
2: ¡Qué feo!
1: Es la decepción. Eso es horrible, por ejemplo, cuando tu mamá te dice que está decepcionada, pero es peor que te diga que está decepcionada, ¿no? Es feo.
2: Estoy decepcionado.
1: ¿Cómo? ¿Qué? O sea, sería como que está en pedazos la señora.
5: ¿Me decepcionaron?
1: Me decepcionaron.
5: Una decepción más profunda porque te dejan roto.
2: Roto, en pedacitos.
1: Eres una maldita decepción, Eduardo. ¿Cómo puede ser que no seas como Luis? No, y así, ¿no?
5: ¿Qué pasó?
1: Como Luis.
5: ¿Tienes tu hermano?
2: Como Luis, mi hermano, sí. Eso,
5: ¿quería ser como Luis tu hermano?
2: No hay manera.
1: ¿Qué dijo? No,
2: que si quería ser yo como Luis, mi hermano, güey.
1: No, son totalmente diferentes.
2: Yo estudiaba muchísimo. Sí. Haz de cuenta era un latín.
1: Mira, te voy a contar un cuento, mi querido Félix y público.
5: ¿De Luis?
1: Que escucha, alguna vez estaba estudiando Luis para un examen. Un examen de los que pues siempre sacaba con 10 y demás. Y teníamos en casa de Eduardo, estábamos reunidos con unas amiguitas, una de ellas muy guapa y además de todo, pues que era muy, digamos, dada a lucir el escote, ¿no? Entonces, Luis no quería salir a echarse una cuba con nosotros y mandamos a nuestra amiga, muy escotada, muy sugerente.
2: Con una cuba a su cuarto, a ver si...
1: Bueno, se oye un portazo así, ¡pa! Y la regresa la otra. ¡Tu hermano es un estúpido! ¡Me sacó de su cuarto!
2: O sea, y luego Luis fue y quitó los fusibles de la caja, de la electricidad, y le bajó para que ya no pudiéramos poner música duro y hacer
5: fiesta. La fiesta.
2: Porque tenía examen. Tenía examen en el ITAM al día siguiente a las 9 de la mañana.
1: Y estudió con velas. O sea, nos corrió a las chicas. No, o sea, echó a perder la fiesta. Son muy distintos. Muy distintos.
5: Pasó el examen con 10, evidentemente.
2: Sí,
1: claro.
5: Evidentemente. Tuvo la prueba
2: igual que cuando no estudiaba.
5: La prueba del escote con Cuba no lo hubiera superado.
1: Es que no.
2: Obvio no.
1: Mandamos la artillería pesada, escote, alcohol, todo. Y no quiso salir a la fiesta. Maldito.
6: No superó la prueba. Pues si era su amiga, justamente con ella, no, sí estaba bebiendo.
2: Bueno, podemos dejar.
6: No superó la prueba.
2: ¿Cómo? A ver, ¿por qué no hablamos de la familia de Félix Fernández? Porque ya estuvo bien suave con
1: ahorita hablamos de sus amigos, ya ves que se enoja, pero bueno.
5: Y todo fue por la decepción.
2: La decepción que soy para mi madre.
6: Mi hermana mayor pudo haber sido mi mamá. Quédate con eso.
5: No, su hermana es.
2: ¡Pudo!
6: Quédate con
5: su
6: eso.
5: Su hermana es una gran referencia para los que estudiamos comunicación. Fátima Fernández Krislev, todo el mundo leía el libro de su hermana. Yo me acuerdo que llegaba a cubrir entrenamientos y le decía a Félix: oye, yo tengo el libro de tu hermana. Era el único reporterillo, yo creo.
6: Una
1: es la única vez que he oído que alguien respetuosamente dice: todo el mundo leía el libro de tu hermana. Y suena bien. O sea, está bien.
2: Güey, modérate.
6: Alejandro, nuestro floor manager también fue su alumno.
1: ¿Ah, sí?
6: Fue su alumno.
1: ¿Y también leíste el libro? Sí. Ok, muy bien, muy bien. Sí, es cierto. Ok, a ver, ¿qué?
2: ¿Tú también eres la deshonra de tu familia? Félix, ¿también eres la vergüenza de tu familia?
5: ¿Decepcionaste?
6: Yo creo que sí.
2: Decepcionamos.
6: Hice algo muy diferente que el resto de mis hermanos.
1: ¿Qué se le hace?
2: Pero bueno. Pero hablemos del partido de Turquía contra Paraguay.
5: ¿Decepción o de Turquía, eh?
2: ¿Qué decepción?
5: Eso sí.
1: A ver, ¿cómo estuvo ese partido Turquía-Paraguay?
5: Yo estoy muy sorprendido. Turquía, al dejar su país, hizo una caravana atravesando el Bósforo, ese estrecho que conecta Europa y Asia.
6: Sí, sí.
5: Con coches y coches y su camión, una euforia total. Es una generación turca que parece dar para mucho, encabezada por Arda Güler, pero está Yildiz, pero está Salanoglu. Hay grandes futbolistas. Y llegó Turquía al torneo a un papelón, pero yo no sé hasta qué punto merecido. Félix, corrígeme. Los dos partidos que ha perdido, el de Australia y el de ayer con Paraguay, tuvo la pelota, intentó, tiró y no la metió. Y en eso terminó por llevar la penitencia y ya está eliminado.
6: No, pero espérate.
2: ¿Ya está eliminado?
5: Ya.
6: Pero lo más vergonzoso,
5: ya no puede avanzar,
6: de todo es que jugó.
5: Si llega a 3 puntos, perdón,
6: sí, sí,
5: alcanzaría a 2 equipos que le ganaron. Entonces, por la diferencia, ya, o sea, los goles, acuérdate que no cuentan, cuenta partido directo. Y a 6 ya no llega, que los tiene Estados Unidos. Entonces, Australia y Paraguay ya tienen garantizado superar a Turquía. Turquía ya no va a poder ser tercero.
2: Pues gruchiris.
6: Espérate, lo peor de todo es que Turquía jugó la mayor parte del tiempo con un hombre más.
5: Además,
6: por expulsión de uno de los mejores hombres de Paraguay, tema, ¿eh? que es Miguel Almirón.
5: Su mejor futbolista de Paraguay.
6: Sí, y aún así, estuvo más cerca Paraguay de anotar el segundo que Turquía de empatar. Fue terrible la
2: Entonces la selección turca valió para pura madre, se acabó.
5: Que les contamos justo ayer, o ya no sé si fue un día antes, lo del Prestiani, el futbolista argentino que se tapó la cara insulto racial.
2: Sí.
5: Fue la primera expulsión así, porque el futbolista Almirón le dice a algún jugador turco tapándose. Si le dijo, hueles feo, si le dijo, no te tires, o si le dijo algo fuerte, no lo sabemos.
1: Okay.
5: Como le dijo algo tapándose, lo expulsaron. Por raro que
1: suene. Sí, pues hay una regla ya.
5: Con 10 hombres resistió Paraguay contra Turquía, que está eliminado.
2: Ahí lo tenemos. ¿De qué le ves cara de que le está diciendo?
1: Tu mamá me
6: está
1: la...
6: Está clarita, las, ¿sí? No se permite hacer.
1: Pues no. ¿Ese es Almidón el que dijo...?
5: Almirón.
1: Ah, Almidón. Almidón. Perdón. Es que...
2: Félix, cuando tú eras portero, ¿qué fue lo más agresivo? ¿Te lograron sacar de tus casillas diciéndote algo así, un insulto de tu mamá, tu familia o así?
6: No, ya hemos hablado fuera de cámaras de eso. ¿Te acuerdas del penal de la mierita? Pero realmente no, yo no me armaba de palabras con casi ningún rival.
2: Salvo con Cuauhtémoc.
6: Salvo con uno que ya sabemos. Pero no, yo ya la llevaba a la fiesta muy en paz, con árbitros, con a veces con la porra de los Pumas, no, fíjate. La porra de los Pumas, ya sabes cómo se organizaba.
5: Una,
6: y
5: dos, tres. Sí. Félix.
1: Oye, ¿no será que nada más?
6: Félix, fíjate, Félix, eres como Celada, un hijo de la chica. Así me gritaba.
5: ¿Portero?
1: Oye, ¿y qué pasa? Digo, está bien lo de la regla para que no haya ese tipo de insultos raciales y demás, pero ¿y si comiste un suadero con mucha cebolla y nomás te estás tapando por cortesía?
5: Por respeto.
1: Igual te corren, no, o sea, vale. Se me hace feo.
6: Puede haber un accidente, ¿no?
2: Ah, pero sí se merece el castigo. Yo sí quiero saber hasta dónde lo mandó, güey.
1: Habría que... Nada más que tú sí hablas, también hablas turco, dime.
5: No. Tres palabras.
1: ¿Un poquito?
5: Tashakir.
1: ¿Tershekele?
5: Tashakir.
1: Eso, Tashakir. Bueno, merecida, la verdad, la roja Paraguay, siento yo, pero sobre todo para el güey, que se tapa la boca y no sabemos si realmente dijo una cosa horrible o no.
5: Es que ni siquiera sabemos si hablaban el mismo idioma.
6: Pero ya es secundario, sí, sí. Eso ya no importa.
2: Pero está claro, si te escondes la boca con la camiseta, expulsión.
5: Y en cuanto lo vio el futbolista turco, le dijo al árbitro, se tapó la boca para decirme algo.
1: Ok, y eso
6: no... Esa era la imagen del turco.
5: Claro.
1: O de niño edición. Chiquito, ¡ay, se tapó la boca! Me dijo feo. Por eso me gusta el box, no se andan con estas jaladas. ¡Rómpanse el hocico! No es cierto, el espíritu deportivo debe de reinar.
2: Pero tampoco se dice mucho en el box porque están los protectores bucales, ¿no?
1: No, y además no hay mucho tiempo de hablar, güey. Oye, que tu mamá que... ¡Puf! ¡Cállate!
5: Puede hablar con
6: un nudillo. Con los protectores estacas, ¿se puede hablar con los protectores bucales?
1: No mucho, ¿eh?
6: ¿No?
1: Nada más puedes decir...
5: Balbucear.
1: No siento la jeta, no me siento la...
2: Ya ganó una nueva regla, que si el partido va 0-0 en el minuto 80, suelten tres pitbulls rabiosos a la...
1: Y a ver
5: qué pasa.
1: A ver qué pasa.
2: Para que se muevan.
1: Me gusta.
2: Bueno, si usted ya está harto de tener que poner a cargar el celular, la tableta o, como yo, el vibrador...
5: ¿Qué?
2: ¿Quién escribió eso?
1: Ahorita yo puse ese chiste ahí porque sabía que lo ibas a decir tú.

0: Tiene un sensor inteligente adentro que rastrea cada toque, movimiento y velocidad en tiempo real. Esto es vital para el VAR o árbitro asistente de video, el equipo técnico que revisa las jugadas polémicas para ayudar al juez central a tomar las decisiones más justas. Ahora, el asistente envía datos exactos al punto de contacto, elimina dudas en manos o fueras de juego. Además, se sincroniza con cámaras de alta velocidad en todo el estadio para una precisión nunca antes vista. Y sí, esto no es magia. El balón tiene una batería recargable que se carga antes de cada partido.
1: Es un prodigio, pero no le pide nada a la tecnología del Instituto Politécnico Nacional. Aquí tienen uno igual, pero en vez de chip, tiene baba de nopal.
2: ¿Adentro? ¿Y no pesa mucho? O sea, si le pegas, no es como
1: tiene
2: darle una...
1: poquita.
2: ¿Y quién fue el que le puso la baba? O sea, ¿cuál de todos los nopales
1: ¿Qué
2: nacionales?
1: ¿Qué pregunta es esa, güey? ¿Qué
2: bueno,
1: más da?
2: Pregunto, en el Politécnico, ¿un burro del poli? ¿Un burro blanco? O sea, no sé, no tengo la menor idea, pero bueno. O sea, esto da más pretextos para los egoístas, ¿no? No te presto mi balón porque se le acabó la pila, güey. No, el niño se lleva su pelota.
1: Cada vez la federación se mete más el pie con tanta tecnología. Con tanta tecnología va a ser difícil ayudar a Messi.
2: Echarle la manita, pero qué moderno el balón. O sea,
1: yo me acuerdo otros mundiales, creo que fueron el otros torneos. Creo que el de Sudáfrica.
3: Sí.
1: Que salió el balón este.
3: Jabulani.
1: Que volaba y hacía unas curvas rarísimas. ¿Este balón tiene algún pero?
3: Este, no. Sí, bueno, se han quejado los porteros de que desarrolla mayor velocidad.
4: Acelera, ¿no?
3: Sí, acelera muchísimo. O sea que...
4: Pero es preferible que acelere a lo que pasaba con el Jabulani, que era un balón.
3: Sí, que un balón que no se volvió a utilizar en ningún lado. Pero tenía...
4: Que hubo un futbolista en aquel momento, llegó Forlán, que por alguna razón se acomodó bien y nunca le pegó al balón. También fue una gran carrera. Sí. Pero ese mes... le pegaba espléndido al balón porque le agarró, le entendió.
1: El uruguayo, sí, no creo ver.
3: Sí, pero para los porteros fue un problema. Un
4: dolor de cabeza.
3: Sí.
1: ¿Y qué ventaja realmente tiene que tenga chip y toda esta tecnología del balón?
4: A ver,
1: o sea,
4: hay dos efectos. Uno es en términos de impartición de justicia para toda la manera de enlazarse para la información del fuera de lugar automatizado y el ojo de halcón, ¿no? De para
3: si la pelota pasó, rebasó la línea o
4: por ejemplo,
3: salió
4: la del
3: de la
4: tala.
3: Cancha.
4: En otro momento, antes del VAR, algún árbitro pudo haber dicho, ese balón entró. Que el tala no estuvo cerca de entrar, pero pudo haber pasado, ¿no? Eso ayuda.
1: Uf.
4: Y el otro punto es data. Ir recabando a qué velocidad le pegaron, a qué recorrido tuvo. Todo esto. Que hay gente que le interesa esa información.
3: Estadísticas que aparecen casi de inmediato también en las transmisiones.
2: Sí, pero ahorita que hablaste de impartición de justicia, entonces estaría bueno ponerle a toda la gente mala del país un chip en las pelotas para que los veamos velocidad, desplazamiento, dónde van, dónde están.
1: Pidan dos para Rubén Rochamoya.
2: Exacto. ¿Por qué no le ponemos un chip en las pelotas a ese tipo de políticos?
4: ¿Por si acelera?
2: Por si se nos pela. ¡Ay! Apareció en quién sabe dónde, en un país sin extradición.
3: Pues primero que aparezca, ¿no?
2: Exacto. Ha aparecido el güey.
4: Caicos.
1: Pero es impresionante. O sea, este balón tiene chip. El que yo tengo en mi casa tiene DIU.
2: ¿Todavía? ¿Me digas, de veras?
1: Es muy seguro.
2: Bueno. Entonces, con razón, los turcos no pudieron meterlo. O sea, no sé, tenían el balón en modo avión o algo, porque de plano, qué feo. ¿Sabes que yo tenía miedo de que a México le pasara lo que le pasó a Turquía? Que nos fuera tan mal, tan mal, tan mal, que nos botaran a la primera y ¡buf! O sea, seguimos en el terreno y además con primer lugar de nuestro grupo. Pero yo de verdad tenía el horrible miedo de que nos pasara eso. Y no sucedió.
3: Ya no sucedió, ya.
2: No.
3: Lo que
4: pasó en Qatar.
3: Lo de Qatar no se va a repetir.
1: Ya estamos en la siguiente ronda. No,
3: pero primer lugar de grupo.
4: Es importante decir que Turquía, uno se lleva una imagen de que son un país muy exitoso futbolísticamente. Vas a Estambul y aunque no te interese el fútbol, te impregnas de Galatasaray, Fenerbahce, Besiktas, lo que me digas. Turquía tiene una historia muy estrecha en estos torneos. 54 calificó, ya lo conté antes, por sorteo. El partido de ida contra España, España goleó. El de vuelta en Estambul ganaron 1-0. Y como no había gol average, hacen un tercer partido en Roma. Empatan a 2. Y entonces deciden hacerse un sorteo. Agarran un niño en el estadio, el hijo de un empleado que se llamaba Luigi Franco Gema. Los españoles, al ver que se llamaba Franco, en ese momento, ¿qué dijeron? Ya vemos el encabezado mañana. Franco califica a España al Mundial.
2: ¡No!
4: Llega el niño, que hay imágenes del niño sacando el papelito, y saca a Turquía. Algo todavía dijo el periódico en España. Luigi Gema sacó el balón, nos dejó fuera del Mundial.
3: Okay. Ya no mencionaron
4: lo de Franco. Y los turcos lo cargaban al bambino, porque gracias a él calificaron. Fueron y no pasó gran cosa. Regresaron hasta 2002 y se metieron hasta semifinales.
2: Okay.
4: Aquella generación espléndida que tuvieron de Burak Yılmaz, de Hakan Şükür y demás. Y desde entonces no se ven.

0: sea, su historia mundialista es muy reducida.
1: Es breve. Bueno, pues con razón los mandaron al demonio. ¿Sabes qué nos va a mandar al demonio el productor que dice que hagamos una pausa?
2: Qué padre lo de Franco, pero que ya.
1: Ahorita venimos. Esto es La Delantera. No se muevan, por favor.
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6: 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Ahí Brasil levantó la Copa con Pelé en 1970. 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

0: en mexicano. Escuchen esto, por favor, y juzguen si saben o no saben hablar en español.
1: Sueco, hermano, ya eres mexicano.
2: Son suecos,
1: sueco,
2: sí.
1: Hermano, ya eres mexicano.
0: Ay, ay, ay, ay, ay. O sea, la canción ya les sale.
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0: Ya vamos avanzando, ya vamos avanzando.
3: Yo tengo la sensación de que habrá muchos suecos en el futuro de Monterrey y muchos coreanos en Guadalajara.
0: Sí.
3: O sea, respectivamente han enterado.
4: O sea, que dejan descendencia.
3: O se quedan.
4: O se quedan ellos.
3: Es que ha habido una compenetración muy bonita. O sea, se ha habido una integración.
4: Bueno, jugaron los suecos, claro, en Monterrey contra Túnez. Le pusieron una paliza.
3: No, pero yo no hablo de goles.
4: No, tú dices dejar descendencia en Monterrey.
3: Han llegado bien. Igual los coreanos en Guadalajara.
0: Yo creo que vamos a tener una más amplia base genética en México después de este torneo. Se va a poner bueno.
2: Oigan, yo vi un güey que decía, estaba en África, no sé en qué país de África, y decía, es que en México no dimensionan el fanatismo que hay por México en todo el continente africano.
0: Es cierto.
2: Y yo no sé si es porque el resto de los continentes como que no les cae bien Sudáfrica.
3: Les cae muy mal.
2: Y les ganamos a Sudáfrica y además la pachanga que hemos promovido en todos los medios, se ve que aquí se sabe uno divertir. Las camisetas de México están agotadas en África.
0: Entonces es momento de viajar a África. O sea, si somos populares, es momento de ir para allá, visitarlos, conocerlos, darles amor.
3: Llegar a Burkina Faso y decir, soy mexicano.
0: Y traigo, ¿qué pasa? Y traigo
4: ¿llevan playeras de México?
0: Y traigo el chile mexicano. Mira,
2: y traigo aquí. Pero bueno, estos suecos les faltaron algunas palabras importantes.
0: ¿Cuáles?
2: ¿No? Pues yo no oí, güey. No oí. Ahorita. Luego, ajá. No estás solo. No estás solo.
0: No, pero, o sea, son suecos, pero no hablan como idiotas. O sea, no estás solo. Grasnando, ¿no?
2: ¿Qué onda? Ya.
0: Saludos.
2: El tema deportivo, ya.
0: Okay. Ya,
2: nada más que les pongan unas playeritas guindas y agarrenlos con una torta.
0: Y dale, qué horror. A ver, estas son frases prefabricadas, las de los suecos. Las venden en Ikea. O sea, de veras. ¿De dónde viene la expresión te haces el sueco? O sea, son como muy distraídos los suecos. ¿De dónde sacamos eso
4: los
0: mexicanos?
4: Buena pregunta,
3: te haces el que no entiendes, ¿no?
0: No te hagas sueco.
2: No te hagas el
0: como
2: sueco,
0: que no entiendes, ¿va? Exacto.
2: ¿Cómo hacerte pendejo?
4: Pero sabemos de dónde viene.
0: Lo que sí me faltó, la de Chiquitibum, la Bim Bomba, esas se las dejamos de tarea a los suecos para la próxima, pero bueno.
2: Bueno, pero el fútbol mueve a todos los países, en especial, a los Países Bajos, que hoy mostraron un fútbol que te... Bueno,
0: ¿eh?
2: Ya tienen su propia porra, que más bien parece una versión europea del payaso de rodeo. Son decenas de miles de neerlandeses que están todos vestidos de naranja, con todos sus bufandas y demás, moviéndose de un lado para otro, todos parejitos. Adelante.
0: No más. Es un mar de gente.
2: Llegando en barco a tu ciudad, güey, hace 400 años.
3: ¿Sabes qué?
0: Esclavizarte. No es cierto.
3: Esto pasa cada dos años. A donde va el equipo neerlandés, en Eurocopa, sí. Y en Copa...
4: Cualquier competencia internacional.
3: Siempre llegan masas, y luego vas a Ámsterdam por estos días, y las fuentes del centro, las tienen vitrinas parecidas a esta,
0: sí, sí.
3: Las fuentes se pintan de naranja con colorante, y es algo muy especial, de verdad, ¿eh?
0: No, pues, este coro es avasallador, o sea, es una multitud, sí, además.
3: O sea, yo describo para la gente de radio, a donde te alcanza a dar la vista en la toma,
0: ajá,
3: hay gente vestida de naranja de pies a cabeza y todos saltando. No sé si al mismo ritmo, como Dios les entendió.
0: Yo no sé, pero
4: esto lo empezaron a...
0: Maynes vio esto, perdón, Félix, y ya está salivando. O sea, imaginándose este naranja. Bailecito en la siguiente elección.
4: Con ese color ya.
2: Eso sí es movimiento naranja.
4: No, totalmente.
3: Por eso, cuando en el sorteo pensaron que venía la selección de Países Bajos a Monterrey, se apuraron tanto, yo creo. Dijeron, da perfecto.
4: Bueno, espérate, es muy probable.
3: No salió.
4: Lati, es muy probable que juegue los octavos de final,
3: sí.
4: Quedando primero de su grupo en Monterrey. Pero estas imágenes se empezaron a viralizar en la Euro del 2024.
0: Me están diciendo en cabina que en efecto Maynes acaba de tener su segundo orgasmo viendo esto. O sea, está feliz.
2: Cortesía de Samuel Orn.
0: Exacto. Oye, pero con razón son Países Bajos, ¿no? O sea, esto han de unir el país a puro brinco, porque qué bruto, todos juntos.
2: Si se apachurran un poco más y le sale jugo de naranja. Está tan naranja la gente que estamos viendo que pasa Donald Trump ahí y nadie se entera. Nadie
0: otro,
2: lo nota.
0: Otro saludo parece también.
2: O Roberto Palazuelos, pues.
0: Por ejemplo, puede ser.
2: Luis Miguel.
3: Les voy a contar por qué la relación tan fuerte de esta selección y este pueblo con el color naranja. Evidentemente no está en su bandera, ¿no? La bandera pues es como la de Francia, pero en horizontal, roja, blanca, azul. Viene de Willem de Orange, Guillermo de Orange, que fue, digamos, el que derrota a los españoles para acabar con el dominio y el que los termina por liberar la independencia y tal. De hecho, el himno de Países Bajos, el Wilhelmus, es como una carta en primera persona de Guillermo de Orange hablando de cómo liberó al país, ¿no? Eso es lo que claman. En la Segunda Guerra Mundial, en la ocupación, se prohibió vestir en naranja porque el régimen nazi decía todo lo que sea naranja es resistencia. Y salían con zanahorias y naranjas para desafiar esto. Pues, ¿no? Pues es mi loncho, hombre, es tal. Una gran atleta neerlandesa que recuerdo, Fanny Blankers-Koen, de las grandes atletas de la historia, corría con shorts naranjas también. Es parte de su tradición y por eso, aunque no esté en la bandera, viene de Guillermo de Orange, de la dinastía Orange-Nassau, y por eso es que les llega tan fuerte este color, ¿no?
4: Y ahora ya...
0: ¡Gente, dato!
4: Oye, se le tiene que decir Países Bajos ahora. Países Bajos. Ya, Holanda. Pero, ya...
3: Eso es muy pertinente. Sí. Porque...
2: Es cumpleaños de Lati y los que nos llevamos los regalos somos...
0: ¡Es correcto! ¡Es cierto!
4: No, es muy generoso.
3: No, pero es un país que está enamorado del color. Y lo de Países Bajos es a veces muy complicado. Estamos acostumbrados a Holanda, pero... Holanda son dos de 12 país, provincias. Son 12 provincias. Pero Ámsterdam está una de esas, por eso se popularizó llamarle Holland a eso. Pero hay Holanda del Norte, Holanda del Sur y luego otras 10 provincias. Es
2: entonces ahora limitado. Tenemos que decir helados Países Bajos.
0: Suena raro, sí. Está difícil. Pero ¿sabes qué? Siento que la delantera sí es de toca, juega y aprende. O sea, nosotros jugamos, ustedes aprenden con Lati.
3: ¿Quién toca?
0: Este toca de más, te estuvo tentoneando. Sí. Pero te da cabezazo.
4: ¿Te fijas que ya se me pasó la euforia?
0: ¿Por qué? O sea, ¿ya se perdió el amor? ¿Se acabó el idilio?
4: En su cumpleaños.
3: O sea, le gusta en Guadalajara.
0: Ah, nada más en Guadalajara. Es que allá es natural que se gusten entre compañeros, ¿no? ¿No es cierto? Saludos a Guanatos. Beso. A ver.
4: ¿Al del cumpleaños le damos beso?
3: No, el del cumpleaños está bien. Sí. El cumpleaños está bien.
2: Pero es que Félix es capaz.
3: ¿Félix?
2: Es su cumpleaños.
0: Ni le muevas porque lo va a hacer.
4: Portero, bueno, al fin y al cabo.
0: A ver, caballeros, vamos a lo bueno. Vámonos al fútbol. Vámonos al fútbol.
3: Yo repito, ¿qué das cuenta que el proyecto funcionó cuando el Estaca nos saca del relajo para hablar de fútbol?
0: Bueno, es que
3: ¿quién lo iba a decir? Pero tienes razón.
0: Ya estoy aprendiendo un poco de fútbol finalmente. A ver, venga, entonces hablemos de Países Bajos contra Suecia.
4: Sí, un partido, tuvimos oportunidad de transmitirlo para radio el día de hoy. Suecia venía de ganar 5-1 a Túnez y ahora le dieron la receta al revés.
2: La selección de Túnez es una basura.
4: A ver, un partido muy agradable, porque fue un partido muy abierto, pero otra vez tenemos que hablar de el famoso cooling break, ¿no? O el receso de hidratación que dura 3 minutos.
2: La pausa de hidratación.
4: Que cambia el partido por completo, porque empezó Países Bajos ganando 2-0, con el único cambio que hizo el entrenador Ronald Koeman, metió a Brian Brobby, hizo 2 goles en 15 minutos. Después viene el receso de hidratación y el que toma la batuta es el equipo de Suecia. Empieza a jugar muchísimo mejor. Pero al final de cuentas...
3: De hecho, le anulan un gol por ahí, ¿no? Al cierre del primer tiempo.
4: Sí, también. Pero apareció Cody Gakpo, un extraordinario jugador que brilló mucho la Copa del Mundo pasada en Qatar 2022 con 3 goles en la fase de grupos y se despachó con 2 goles más. Pero bueno, la selección de Suecia, que tiene 2 muy buenos delanteros, uno es
2: Crescencio Somerville.
4: Joker es del Arsenal y Isaac. ¿Se pronuncia Isaac?
3: Isaac.
4: Bueno, él juega en el Liverpool. Pero el resto del equipo, no. Cualquier cosa. Muy desordenados.
3: No me da la impresión de que fuera para un 5-1. Sí, Países Bajos fue mejor, pero no me pareció tan avasallantemente superior, ¿no?
4: Pero es muy débil atrás el equipo.
3: Mucha pegada el equipo neerlandés. O sea, llegan por muchas vías, tienen mucha potencia, tienen muy buena creación. Y Suecia se vio muy endeble. La atacaban un momento que les ganaban la espalda en todas, ¿no?
4: Sí. Y tiene muy buena banca también.
0: 5-1 es abultadísimo, ¿no? Es cuasi pornográfico en fútbol. Sí. O sea, ya más allá de 4.
4: Bueno, es lo que experimentaron los suecos cuando le pegaron a Túnez y hasta su técnico echaron. Pero yo creo que Países Bajos es uno de los... De las selecciones que tiene posibilidades de ganar esta Copa del Mundo y de las que no lo han ganado. O sea, tres finales de Copa del Mundo. es una selección muy exitosa, que además no ha perdido.
3: ¿Qué porcentaje les das que sea abajo de 100?
4: ¿Aquí eres otra clase?
3: ¡No! Que sea abajo de 100. ¿Qué porcentaje les das? 114. ¿No?
4: ¿En tu cumpleaños también quieres para llevar?
3: ¿Ayer? Bueno, ok.
0: Es que si alguien no vio el programa ayer, tuvimos unas clases de porcentajes aquí en el programa. Si quieren, repítanlo, por ahí lo pueden ver.
2: ¿Por qué México tiene solo 1%? Oye, pero me dio mucho gusto lo que acabas de decir, Félix. Porque yo normalmente me siento un imbécil cuando oigo hablar a Alberto. Y en esta ocasión, bueno, y a otras personas también. Pero en esta ocasión yo estaba viendo el partido y pensé, no hay manera de que nosotros nos enfrentemos a la naranja mecánica y salgamos airosos. Vi un fútbol mucho más dinámico, más rápido. Brutal.
4: Hay una estadística que no diría que da miedo, pero sí es muy impresionante. Países Bajos no ha perdido desde la final del 2010 contra España, que pierde en tiempos extras. No ha perdido un partido de Copa del Mundo que no sea en penales.
3: Ok.
4: Déjame decirte, sus eliminaciones han sido en penales, pero en 90 minutos.
2: Argentina los eliminó
3: en 2022 en penales. Ese juego se levantaron de la ruina. Se iban perdiendo 2-0, lo empatan con los goles de Weghorst al final. Recurrentemente llegan al límite y tienen un mediocampo, ¿no estás de acuerdo conmigo? Sí, creo que es de los mejores del torneo. Muy cerebral, Frenkie de Jong y Gravenberg y Reinders. Son dos jugadores. ¿Qué verticales son, no, Félix? ¿La agarran?
2: ¿Qué quiere decir eso? ¿Que son verticales?
3: Para adelante.
2: O sea, que no se andan con mamarrachadas.
0: Sí. Eso da miedo. Imagínate que se te dejan ir verticalmente para adelante. O sea, y los ves venir.
4: Bueno, podríamos decir rectos y punzantes.
0: Como rectos y punzantes, con gran penetración.
3: Eso es. A bayoneta calada, diría el perro.
0: ¡Qué barbaridad! O sea, eso hasta miedo da, pero bueno.
2: Y bueno, por eso me dio mucha alegría cuando Félix dijo que los ve como candidatos a llevarse la copa.
3: Sí.
4: Es un
2: a la naranja.
3: Y ahí valoras lo que es Japón hoy, porque Japón les hizo partido y le sacó el empate a dos.
4: Le saca el empate, claro.
3: Sí. Sí, Japón les jugó. Aparte mereció el empate.
4: De cabeza, además.
3: Mereció.
2: Japón juega hoy en la noche, ¿no?
3: Japón contra Túnez, el partido 1000 en la historia de este torneo. El 1 fue México-Francia en 1930.
2: Sí. Okay. ¿El 1?
3: Sí. Nos tocó el primer partido, recibir el primer gol y tener la primera derrota.
0: ¿Y de ese partido qué expectativas tienen? O sea, ¿tú crees Japón va a seguir haciendo la suya?
3: Túnez con nuevo entrenador es un enigma.
0: Ajá.
3: ¿No? Llegó Herb Renard. Japón creo que es muy superior, ¿no? De todos los africanos, a ver, corrígeme, creo que el único que ha sido una vergüenza ha sido Túnez. Porque Argelia contra Argentina se fue goleado, pero creo que compitió en algún momento.
4: Sí, Marruecos también.
3: Marruecos bien. Espléndido, Costa de Marfil ha dado algo. También. Ghana ha dado algo.
4: Ajá. Sí, coincido.
3: ¿No?
0: O sea que Japón para esta noche. No está Pati, le mandamos un saludo. Ve haciendo tus apuestas, Pati.
3: Sudáfrica es otra ruina.
4: Sudáfrica, perdón. Sí, Sudáfrica también ha sido otra ruina. Pero Sudáfrica es de acuerdo a.
0: El lunes tendremos el reporte de cuánto dinero perdió Pati Cantú, que los fines de semana tiene conciertos, pero cuánto dinero perdió, ganó.
3: ¿Sabes qué le puedes apostar? La taquilla de su concierto. Ya le ganaste el catálogo.
0: ¿Te imaginas? Un concierto de Pati Cantú, yo creo que es el sueldo de todos los que estamos aquí juntos. Pero bueno.
4: Pero le encanta apostar, ¿no?
0: Tiene el problemita.
4: El underdog.
0: Tiene el problemita. Tal,
3: o sea, cuando sea Atlante Chivas, le va a ir al Atlante. Así ha sido la dinámica, ¿no?
4: Claro que le va a ir al Atlante, es mi amiga.
3: También mía.
4: Es más amiga mía que tuya.
2: Entonces, ay, más amiga mía que tuya.
3: Ya hay grupitos.
2: Pati.
4: Mira que yo no la conozco en persona.
0: Solo está envidioso.
4: Tengo expectativas de conocerla.
0: Nada más tienes envidia porque es su cumpleaños y todo el mundo lo quiere hoy.
3: Sí,
0: qué horror.
4: ¿Cómo celebras?
2: ¿Por qué lo toca?
0: ¿Por qué
2: lo tentoneas, güey?
4: Pero se pone rígido, ¿eh?
0: Pues sí. ¿Se pone duro?
3: Reacciono.
0: Pues no lo toques así. Deja, estamos en televisión. A ver,
2: se pone tenso.
0: Exacto.
2: Más que...
0: Vamos allá.
2: Bueno, nada más una pregunta. ¿Suecia ya se despide o qué posibilidades tiene?
3: Lo que pasa es que cierra con Japón.
4: Uf.
3: Y tiene un problema Suecia. Trae una buena renta por el +4 del partido contra Túnez. Y la perdió, porque hoy perdió por el mismo marcador que había ganado. Entonces, si perdiera con Japón, los 3 puntos podrían no alcanzarle. Sería increíble abrir el torneo ganando 5-1 y que no te alcance, ¿no? Pero es una posibilidad.
4: Sí, pues, pero se la juegan entre ellos dos, tiene 3 puntos, Suecia 1.
3: Yo creo que Japón va a llegar con 6, uh-huh. Va a llegar con 4, igual que Países Bajos, yo creo.
4: Bueno, mañana podemos platicar de este grupo.
3: ¿Sí?
2: Sí, ya no está en mamá.
0: ¡No! No. Están... De eso, oye Eduardo, de eso viven. No los limites. Oigan, ¿y en serio cómo le haces, Félix? O sea, ¿cómo le haces a la conducción deportiva y así?
2: ¿Cómo le haces,
0: cómo,
2: Félix?
0: Porque Lati yo sé cómo le hace, con muchísimo conocimiento. Le hace, pero precioso. Pero tú, ¿cómo le haces con la conducción deportiva? O sea, ¿lees mucho?
4: Lo que me estás diciendo es...
0: ¿De dónde abrevas tu conocimiento?
3: ¿Cómo te surtes?
4: Yo lo que siento es que el estaca me dice, o sea, este güey, ¿por qué está aquí?
0: No, no es así.
2: No, te está chuleando.
3: ¿Cómo te nutres?
0: ¿Te está chuleando? ¿Cómo te nutres? Sí. ¿De dónde sacas tanta?
3: ¿Por dónde entra la información?
2: Exacto. Te está diciendo que te ve como un viejo sabio.
0: Correcto.
3: Disculpa. Como abuela, ¿cómo? Si le dices, abuelito, ¿sabes tanto? ¿Cómo aprendiste?
0: No, nunca, Félix, nunca.
4: Pues veo fútbol, leo, me gusta mucho leer.
0: También. ¿Viviste en el fútbol?
4: Platico, convivo con gente.
0: Te metes a los vestidores, aprendes estas cosas que todo el mundo debe de saber.
4: Oigo la corneta.
0: Además.
4: Ajá, y la extendida también.
0: ¿Estás gozando eso, la delantera? Gracias. ¿Te está gustando la delantera? ¿Te deja satisfecho?
4: Me deja
0: satisfecho. Eso es lo único que yo quería.
4: Es para dar y repartir.
0: Eso es lo único
4: delantera.
0: Que yo quería. Ahí sí. Está.
2: Bueno, ahora vamos a las calles con el reportero de Higiene Íntima Intachable, Chavita Bien. ¿Eh? Es que Chavita Bien, de toda la vida.
0: Decimos el reportero Lomecán.
2: Que puso a prueba la lengua de la afición colombiana. Adelante, Chavita.
5: Nuestros hermanos colombianos armaron la fiesta aquí en el Ángel de la Independencia y yo lo único que quiero saber es qué tan buenos son con la lengua. Tengo un reto para ti. Hay un trabalenguas muy popular aquí en México y quiero ver qué tan buenos son los colombianos para decirlo. Ahí te va, ¿eh? Presta atención. Parangaricutirimícuaro.
6: Ah, échale. Está fácil. Pagaranguito. Otra vez.
5: Ah, bien fácil. A ver. Parangaricutirimícuaro. O sea, Parangaricutirimícuaro.
6: Parangaricutirimícuaro. Easy.
5: A ver otra vez.
6: Parangaricutirimícuaro.
5: Yo quiero saber qué tan buenos son los colombianos para los trabalenguas mexicanos.
6: No, malísimos.
5: A ver, ahí te va.
6: Lo vamos a intentar.
5: Ahí te va uno. Parangaricutirimícuaro.
6: Parangaricutirimícuaro.
5: Otra vez. Parangaricutirimícuaro.
6: Parangaricutirimícuaro.
5: A ver.
6: ¿Sí o no? ¿Le pegué?
5: Pues más o menos.
6: Ahí vas.
5: A ver, otro. Pepe. Sí.
6: ¿Qué?
5: Yo tampoco. A mí tampoco me salió. Pepe pecas pica papas con un pico.
6: Pepe pecas pica papas con un pico.
5: Parangaricutirimícuaro.
6: No. Venga, que usted bueno para los trabalenguas.
5: A ver. Parangaricutirimícuaro.
6: Parangaricutirimícuaro.
5: Parangaricutirimícuaro.
6: Parangaricutirimícuaro. ¿Qué dice otro?
5: A ver, chale.
6: Tres.
5: A ver, pero dilo bien. Parangaricutirimícuaro.
6: Parangaricutirimícuaro.
5: Otra vez. Otra oportunidad, güey. Parangaricutirimícuaro.
6: Parangaricutirimícuaro.
5: Parangaricutirimícuaro. Parangaricutirimícuaro.
6: Parangutimirimícuaro.
5: Parangaricutirimícuaro.
6: Parangutirimícuaro. No, perdí. Gracias.
5: Parangaricutirimícuaro.
6: Parangutirimícuaro.
5: Parangaricutirimícuaro.
6: Parangaricutirimícuaro.
5: Parangaricutirimícuaro.
6: Parangaricutirimícuaro. Parangacurimícaro.
5: Caramelo, camarón. Así un buen de veces.
6: Caramelo, camarón.
5: Parangaricutirimícuaro.
6: Ave María. Para que te cucumbirimícaro. Para con tungumiricuado. Para que te inguaremiricuaro.
5: Parangaricutirimícuaro.
6: Parangaricutirimícuaro.
5: Eso, este es el primero que lo dice bien. Pancho plancha con cuatro planchas, con cuántas. Nah, también soy bien malo. Nos vemos mañana.
0: Oye, nada más una cosa, Chavita. Eso de caramelo camarón no es paleta, ¿eh? Es camarón aguas. Ten mucho cuidado, la verdad.
2: Bueno, sí. Entonces, Félix, en el partido entre Suecia y la Naranja Mecánica, ¿quién metió el 80% de los goles?
0: La mayoría, pues.
4: Cómete esta. Nadie.
0: ¿Por qué?
4: Oh. Nadie.
0: Nadie.
4: Porque el 80% de 6 es 5.4.
0: ¿Eh?
4: Tómala, mijo.
0: El 80%.
4: Tómala, mijo.
0: Sí.
4: 5.4. ¿Sí? Países Bajos metió 5.
3: El 80% de 6. Es, si a 6 le quitas 5, 10,
4: no,
3: 10, 4,
4: no.
3: Es 5.4. El 80 sería 1.2, 4.8.
0: Ahí está el cálculo
4: el
0: nuevo.
4: 80% no lo metió nadie.
0: Y yo, ¿sabes qué? Yo tampoco sabía. Yo dije que era correcto. Estoy igual de no confundido
4: nadie.
0: Que tú.
4: ¿Estamos de acuerdo?
3: Si es 5.4. Fueron goles sin dueño, Eduardo, por favor.
4: ¿Cuántos goles metió Países Bajos?
2: Luego dejamos los porcentajes para otro momento.
0: Tenemos que
2: ahora
0: decirles algo bonito.
3: Mil centajes ya.
2: Los mil centajes.
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0: 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Y bueno, tenemos mucho más aquí en la delantera, pero bueno, para los partidos entonces...
2: Vamos a regresar a hablar del partido de Alemania.
0: Correcto.
2: La voltereta que le dieron a los pobres de Costa de Marfil.
0: Y más cálculos con Félix Fernández, más sapiencia futbolera.
7: ¿Picones hay hoy?
0: Picones tendremos también, claro.
2: Hoy hay picones.
0: Habrá picones entre los dos.
2: Volvemos aquí a la delantera.
0: No se muevan.
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25: La primera Copa Mundial de la FIFA se disputó en Uruguay en 1930. El partido definitivo enfrentó a dos selecciones sudamericanas, Uruguay y Argentina, en el Estadio Centenario de Montevideo. Argentina se fue al descanso con ventaja de 2-1, pero la selección uruguaya reaccionó en la segunda mitad y terminó ganando 4-2. El 30 de julio de 1930, Uruguay levantó el primer trofeo mundialista de la historia. Así comenzó una tradición que, casi un siglo después, sigue reuniendo a países enteros alrededor de una pelota y una ilusión.
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0: portero es sagrada.
1: Pero los vestidores sí se puede. Yo les he contado que sí se puede.
2: Es que esa era mi duda, correcto.
3: ¿Cuánto, he dicho?
4: ¿Cuánto lo mancillaron?
3: Especialmente en la regadera.
2: Ahí se puede todo.
3: Juegue.
2: Pero
3: juegue.
2: Bueno, en cancha.
3: Pero cancha no se puede.
2: Imposible.
0: Dime desde la perspectiva de un portero, porque este güey salió, tuvo un choque con el delantero.
1: Pues sí, no puede.
0: Y la pelota entra y anulan el gol.
1: Totalmente.
0: Yo pensé, bien, pero ni aguanta nada.
1: ¿Por qué?
0: Ay, me pegó, me tocó, ni le dio tan duro.
1: Pero alguna protección debe tener el portero.
4: ¿Cuál es la regla? El portero fue buscando el choque un poquito.
1: Fue por el balón, Latín.
0: ¿Pero qué dice la regla?
4: Que es intocable.
1: Pues ahí está. Entonces, ¿qué más da que el portero haya ido a chocar si atrapa el balón? Pero además los porteros no podemos hacer dos cosas a la vez. O vas por la pelota o vas a chocar con
4: el
1: otro.
4: Con el coreano se notó.
1: No puedes.
4: No supo el portero coreano hacer dos cosas a la vez.
0: Exacto.
1: Claro.
0: El portero es intocable en
1: no
0: el área
1: somos
0: chica o en todo el área.
1: Multitasking. Sí. En el área chica nada más. En el área chica, sí.
4: También.
1: Las pocas concesiones que le han dejado al arquero, existe esa.
2: Que me imagino que hay un peligro real, ¿no? Tú estás yendo al balón, estás viendo, estás con los ojos en el balón, un choque, por ejemplo, claro, puede ser muy peligroso.
4: Pero también el delantero está viendo al balón, por eso luego los choques son más aparatosos.
2: Correcto.
4: Terminan por colisionar, digamos.
0: Entonces fue bien anulado ese gol. Bien.
4: Yo
0: anulado.
4: Creo que el portero cuando okay. ve que puede complicarse aprovecha para chocar.
2: Oye, Félix, ¿y lo tuyo es yo por creo. Un golpe? ¿Lo tuyo es por un golpe en el área chica o siempre fue así?
0: ¿Qué te pasa?
2: O sea, tu experiencia como portero, la regla esta
4: no, pregunta,
2: es por...
4: amigo,
1: así tenía la cara antes
2: de ser... No digo tu cara, no, hombre. Cierto. Ya. O sea, ¿qué porcentaje darías de peligro en el área ya, güey? Ok, vamos, regreso al partido. Suficientes tonterías, ya. Okay.
1: Siga usted jugando en el área chica.
0: ¿Qué excusa tienes, güey? ¿Tú no importa?
2: No, yo, es que a mí me dejaron caer del lavabo de niño. ¡Ay, se cayó el imbécil!
0: Y todos los guamazos del box. Pero bueno, estaba Alberto Latti haciéndonos la reseña del partido del día de hoy entre Costa del Marfil y Alemania.
4: Sí, y que Alemania entonces va abajo en el marcador. Y hay un futbolista que apareció este torneo que tiene poco reconocimiento, que es Dennis Undav. Segundo partido que entra como relevo. En este caso entró por Kai Havertz. Ah, no, por Musiala. Entra en la cancha.
1: Entra por Musiala, es jugador del Stuttgart.
4: Sí, equipo va creciendo Cretón. Mucho. Inmigrantes turcos, familia kurda que era perseguida por pertenecer a este grupo étnico. Y tiene mucho talento. No es el típico delantero panzer, tractor. Más bien es un tipo que sabe con la pelota.
1: Sí.
4: Y hoy volvió a definir y termina por hacer los dos goles. Y duele por Costa de Marfil, que había aguantado y parecía encaminarse un buen marcador. Incluso el empate era buen marcador, pero se quedó sin nada. Decía, el gol de Costa de Marfil lo hace Frank Kessié.
1: Sí.
4: Se fue muy jovencito al fútbol árabe. Estuvo en el Milan, ¿no? Y luego en el Barcelona.
1: Exactamente.
4: Y se quiso ir a jugar, pero mantiene un buen
1: está
4: nivel.
1: Está en Turquía.
4: Sí.
1: Ahorita. Pero la delantera de Alemania es sumamente poderosa. Es de lo mejor que hay en el mundo. Yo no sé qué pienso, pero a mí Leroy Sané me parece un extraordinario jugador. Kai Havertz, que es el centro delantero, goleador, formidable también.
4: Lo puedes ver muy alto y pensar que no es tan
1: Florian mal. Wirtz y Musiala, los cuatro. Los cuatro son de élite. O sea, este es un equipo de Alemania que retoma la grandeza y las probabilidades de otras generaciones. Recordemos que no pasó a segunda ronda en las más recientes dos Copas del Mundo. Por eso, cuando le ganan tan fácil a Curazao 7-1, los jugadores ni festejaban los goles. Dice uno, pero a ver, Copa del Mundo, ¿cómo lo vas a festejar? No, precisamente por les debemos una a ustedes, afición alemana, y a la gente que nos ve, entonces no vamos a celebrar estos hasta que ya trascendamos.
2: Estamos viendo con mejores ojos a la selección alemana, porque me acuerdo que al principio del torneo decían, no, pues vienen bastante debilones, no son
4: es que hay un relevo generacional importante. Nathaniel Brown, su lateral, pinta muy bien, es la realidad. Hoy sale lesionado su central. Termina por entrar como... sale lesionado...
1: Schlotterberg.
4: Y termina por entrar por el Rüdiger. Cumple en el partido el jugador del Madrid. Imagínate, tiene suplente. Un titular del Madrid.
1: Del Madrid.
4: Su medio campo a mí me encanta. Lo que es Pavlovic, del FC Bayern, de ascendencia serbia.
1: Y el otro...
4: Pero el tocayo de Félix. Félix Mecha.
1: Mecha. Félix Mecha.
5: ¿Mecha?
4: Félix Mecha.
5: Mecha.
1: Sí, dilo. Félix Mecha.
0: Félix Mecha.
2: Félix Mecha. O sea, ¿qué?
0: Las nalgas. No,
2: es que ahí está. Pues sí.
0: ¿Se llama Félix Mecha?
4: Mecha.
1: O sea, sí, dilo.
2: Wow. Imagínate, te presento a la señora Mecha. ¿Qué? Perdón. No es tan terrible. Bueno.
0: Por
2: lo
0: menos en México. Oigan, y cuando le metió 7-1 a Curazao, Alemania, ¿no es humillarlos, ¿no? Es, o sea, ya les metiste.
2: ¿Dónde está el límite? ¿Dónde está el límite?
0: Es mejor ya
1: sí. El respeto al rival es precisamente no burlarte y ser serio. Y si les puedes meter 7, se los ves.
4: Ahora, si te pones
1: respetar con
4: seriedad, te pones a cascarear y a dar taquitos en la cancha.
1: Eso sí, en chile.
4: Aunque se vale, es parte del juego.
2: Yo no sé, aquí me gustaría incorporar algo como del box. O sea, ya después de 5 goles, ya tiren la toalla. Pues
4: no contes.
2: O sea, háganle el conteo.
1: Tú en el box, cuando ya suena la campana, vas y le metes un
2: mando. No, hasta que no. O sea, ahí sí te voy a decir una cosa. En el box, hasta que te para el refere o lo que sea, tú le tienes que arrancar la cabeza. Ese es el deporte.
1: Pero si suena la campana y el otro
2: estuvo
1: burlando de ti.
2: Adiós, güey. Pues ya después lo buscas con un bat, con un clavo viejo y le dices, ¿qué me estabas diciendo?
1: Ah, bueno, ahí está.
2: Exacto, exacto.
0: Es una forma de respetar al rival, meterle 7 goles.
4: Claro. El debate es válido. Pero yo sí lo creo. Si te relajas y dices, ya para qué sigo apretando si estoy contra eso, yo creo que es faltar al respeto.
2: Tú le sigues dando hasta para llevar, güey.
0: Pues para ponerte a dominar.
2: Fútbol, en el fútbol, sí, a ti. En el fútbol, está bien.
0: Ok, ¿y cómo ven a esta selección? Vimos también a la Países Bajos. Ya dijiste que está, que puede ser campeona. ¿Alemania?
4: Sí puede ser. Yo la pongo incluso por delante de Países Bajos.
2: Okay.
4: Porque Alemania históricamente sabe ganar y Países Bajos, de hecho, es el perdedor. Ha llegado a 3 finales y ha perdido las 3.
1: Sí, pero en algún momento tiene que cambiar.
4: Ah, bueno, sí, pero...
1: Con España sucedió.
0: Hasta Cruz Azul lo logró.
4: De los equipos que no han sido
1: campeones
4: del mundo...
1: España lo logró.
4: Solamente Países Bajos ha estado así de cerca y ha sido el eterno perdedor.
1: Pero ese era, en serio, perdón que sea reiterativo, pero España tenía ese problema, no ganaba nada, nada, nada, y de repente gana una Euro, gana el Mundial, vuelve a ganar una Euro, y ya se vuelve un equipo poderosísimo.
4: Cambia la mística del equipo y saber ganar.
1: Campeón de campeón de la Euro, claro, también. ¿No? Okay. A Países Bajos le falta nada más eso.
4: Eurocopa ganó uno en el 88, pero en términos de estos torneos le falta.
2: Pues hablando de Alemania, directamente desde tierras germanas, un grupo de aficionados alemanes anda aquí en territorio azteca disfrutando el torneo, y llegaron con una vestimenta muy llamativa, playeras divididas a la mitad, de un lado México y del otro Alemania. Ahí les va.
0: Me encanta.
5: Nos encanta aquí, mucha vibra y las calles están llenas.
6: ¿Cómo les ha parecido los partidos que han pasado en estos días?
5: Bueno, buenos partidos, pero muchos 1-1, ¿no?
6: ¿Quiénes les gustaría ver en la final aparte de Alemania?
5: Alemania contra México.
2: Ok.
0: No, no, espera.
2: ¿Cómo ven esa propuesta?
4: Quería tacos gratis, yo creo. Sí, con la, el mecanismo es fácil de que no me cobren.
0: Pero Alemania contra México es la pesadilla del 86.
4: O del 98.
0: O del 90.
4: Pero en 2018 les ganamos.
1: Y del 78.
4: 78 nos golearon.
0: Entonces, yo no lo pudo.
1: La peor goleada que se ha llevado México es de los.
2: O sea, sí, no sé.
1: Por eso saben.
0: Cero, ¿no?
4: Fue el día del empate. Argentina. Fue el día del empate. Esa no la hemos contado y es importante porque, aparte, Félix la confirmó.
2: A ver.
4: México iba perdiendo 3-0 con Alemania. Pilar Reyes era el portero. Se lesiona Pilar Reyes, sale de la cancha y entra Soto por él.
1: Para el segundo tiempo, sí.
4: Sí. Llega, terminó el partido, Soto al vestuario perdiendo 6-0 y le dice Pilar, ¿cómo quedamos? Y le dijo Soto, empatamos. ¿Empatamos a 3? No, 3 tú y 3 yo. Yo no estaba seguro que era cierto, pero Félix la confirmó, ¿no?
1: Todavía bueno, y le tuve la oportunidad de hacer una entrevista a los dos.
4: Sí.
1: Única que hiciste.
4: Sí, sí, sí.
1: Y repitieron también lo mismo.
4: Sí, le dijo, empatamos.
1: Pues sí, por supuesto.
4: Sí, sí, te metieron tres a ti.
1: Pero el otro se quedó en el vestidor todo lesionado.
2: Hoy por hoy, si jugáramos, probaríamos el Wurst alemán. ¿Nos tocaría? O sea, de postre. Sería
4: no
2: terrible.
4: No seríamos favoritos.
2: Mira, yo no sé, pero la camiseta esa se me hace que nomás se la pusieron porque no sabían a qué grupo de la lavadora iban. O sea, no entiendo.
0: ¿La blanca o la de color?
2: Exacto, no sé. Yo lo mismo hago con mis calzones. O sea, ya tenían el escudo por detrás. Del Atlas, de hecho.
4: Sí, sí, sí. No, sí.
0: Este güey es del Atlante.
2: Ah, del Atlante.
1: ¿Cómo del Atlas?
2: Empezaba con A,
4: Pati Cantú es del Atlas. Pati Cantú es del
1: Atlas. No puedes confundir al Atlas con el Atlante.
2: Porque, a ver, dime las diferencias.
4: Porque el Atlas ganó 2 títulos recientemente.
2: Y el Atlante no. Nada.
1: Es como la corneta y la trompeta.
2: Nada.
1: Suenan igual la corneta y la
2: trompeta. Nada.
1: ¿Me estás siente feo? Estás ofendiendo a los potros de hierro de la corneta.
2: Perdón, potros de hierro, ya. Discúlpenme. No lo vuelvo a hacer.
0: Pati Cantú es la que le va al Atlas.
2: Claro. Ah, ok. Entonces Atlas. Atlas. Atlas.
4: ¿Qué? ¿Qué? Furia rojinegra.
1: Ay, Pati es mi amiga.
2: Mira, yo le voy a dar, mi preferencia a quien sea. A quien sea que me divierta más. ¿Ok? Ya.
0: Bueno, no somos los únicos que ponemos el ambiente. Vean a la afición alemana cuando se olvida de la seriedad, de la puntualidad y las reglas. Adelante, alemanes borrachos.
2: Fíjate, con ese se me escurrió el tío. Sonó horrible.
0: Aquí vemos un montón de alemanes bailando. ¿En qué ciudad estaban jugando?
7: En Houston.
1: Sí, jugó Houston.
2: Están muy contentos. ¿Por qué están cantando de un bombardero? Según entiendo, la canción era esa, ¿no? Pero bueno. Sí. Es horrible.
0: No son aficionados. Es el sindicato de Volkswagen en Puebla.
2: Pero vea, por eso dicen que el fútbol es un juego en el que juegan 11 contra 11 y al final Alemania se termina toda la cerveza de donde sea que vayan. Eso lo hicieron los escoceses en Boston. Viste que se acabaron la chela de no sé cuántos bares, acabaron con la existencia.
1: Son una gran afición los escoceses.
2: Y son los grandes borrachos.
4: Muy divertidos.
2: Y qué manera de castigar el hígado.
1: Y el himno, ¿no?
2: Sí. Y las gaitas.
1: Y las faldas.
2: Además, los kilts.
1: Y van con gaita al estadio y con falda.
2: Grandes soplagaitas, sin duda, los escoceses. Muy bien. Bueno, lo son,
4: es parte de la tradición.
2: Ahí está.
7: Pues sí, hay que soplarle a la gaita.
2: Ni modo.
1: Bueno. Por cierto, el partido de Alemania fue en Toronto, ¿eh?
4: En Toronto fue.
1: Toronto, no.
7: Ah, fue en Toronto, gracias.
4: El que fue en Houston fue el de Países Bajos, Suecia. Sí.
0: Muy bien, bueno, pues no conformes con cantar gol 7 veces, los alemanes quieren seguir cantando y cantando. Ya van en este momento con 9 goles a favor, 2 en contra, ¿no? Tiene una diferencia de +7. Y ya tienen 6 puntos, ya están calificados también, pase lo que pase.
4: Sí, ya aseguraron.
0: ¿Qué equipos ya se fueron están eliminados?
2: A descansar.
4: Turquía.
2: Los turcos ya, eso ya.
1: Sudáfrica, ¿no?
4: No, ¿Sudáfrica? Si Sudáfrica le ganara a Corea, incluso podría hacerse. No, pero te digo matemáticamente.
1: Está bien.
2: A ver, le ganamos a los 2 equipos, ya, o sea, Sudáfrica, Corea, ¿qué onda? Porque Sudáfrica yo no les vi gran cosa, y a Corea tampoco, que nos espantaron mucho. Uy, los coreanos.
4: No, es que México los inutilizó.
2: Pues será, pero yo no les vi gran cosa. Yo soy un villamelón, no sé nada de fútbol, no sé qué hago en este programa, pero yo no vi nada, la verdad, nada de nada.
4: No los dejamos hacer nada.
2: Bien hecho, me gusta.
0: Oigan,
2: voy con tu teoría.
0: Hay un tema que me ha llamado mucho la atención. México, como es costumbre, se polariza, ¿no? Se divide. Y ahorita yo veo que hay 2 bandos. El bando que dice, vamos a ser campeones del mundo. Yo sé que eres argentino, no te rías de nosotros.
4: Se rió de nosotros.
0: Claro.
2: Sí, claro.
4: Pero fue una risa.
1: Contexto,
4: pero fue con ternura.
0: Fue con ternurita. Sí. Así, ay, pobrecitos. Sí, hay muchos mexicanos que están emocionados. Y por otro lado, hay otra banda que dice, ganamos de churro. En cuanto nos enfrentemos a una selección de veras, vamos a valer gorro. ¿Cuál es la realidad?
4: Ni tanto que queme al santo.
1: Ni tanto que no lo alumbre.
2: Ah, qué bonito. ¿Eh? Aquí se vio además la complicidad, la relación. Se terminan las oraciones.
0: Lo que hace una luna de miel en Guadalajara.
2: No, se murió el amor. Es que... ¡Qué bien! Me gusta.
1: Es que México,
4: luna de miel en Zapopan.
1: De pronto es camaleónico también, la selección mexicana.
2: Ay, okay. Se adapta y
1: a
2: cambia.
1: A los de abajo juega una basura. Okay. Y de pronto contra los de arriba, contra los países que son poderosos, se inspira, da buen partido, pelea, va ganando y al final le dan la vuelta.
2: Quiero verlo de Chequia, de verdad, a ver qué sucede ahí. Digo, ya que el resultado no es tan relevante.
4: Y que los checos se van a jugar la vida.
2: Pues sí.
4: El empate hace que República Checa no aspire siquiera a ser tercer lugar.
2: O sea que van a ir con todo.
4: Chequia tiene que ganarlo, tiene que abrirse.
0: Bueno, rápidamente.
4: Un equipo checo abierto, a lo mejor.
0: Hablando de México, ¿qué va a hacer el Vasco? ¿Va a salir a jugar, a echar relajo? ¿Va a quitar jugadores?
1: No se sabe todavía.
4: Yo creo que le tiene que poner toda la seriedad por 2 razones. La primera, no puedes permitir que el envión anímico, que el momento que hay en el país de armonía, de confianza,
2: se caiga.
4: Pues sí. O sea, a ver, en el 2018 habías ganado los primeros 2 partidos y contra Suecia hiciste un papelón. Ya llegaste derrotado a la siguiente ronda, más allá de que era Brasil y Neymar y lo que sea. Yo sí creo que es muy importante mantener este tenor.
1: No, desde luego.
4: Derrotando. Y otra cosa es, nunca has hecho 9 puntos en primera ronda de un torneo.
2: Correcto.
4: Ojalá que sea.
2: ¿Y Paco Memo? Digo, yo sé que es muy bella melón de mi parte, pero Paco Memo.
0: Vamos a los picones.
2: Ok.
0: Este es el momento. Les vamos a dar a Félix y a Lati una afirmación. Y cada uno de ellos tendrá 15 segundos para refutar o reforzar dicha afirmación y convencernos de que su argumento es el mejor. Porque es su cumpleaños. Porque es un buen compañero. Le vamos a dar a Alberto Lati la primera. ¿Un torneo de esta índole debe o no debe servir para hacer homenajes como a Paco Memo? Tiempo.
4: No debe servir, pero si Francisco Guillermo Ochoa está en el torneo, no es por homenaje, es porque, sin duda, para mí, es el segundo mejor portero mexicano del momento. Toda vez que se lesionó Malagón y toda vez que el relevo generacional no ha sido lo que quisiéramos, no está por homenaje, sino porque lo merece, aún pese a su dilatada carrera y avanzada edad.
0: Te pasaste, ¿eh?
2: Por bastante, ¿eh?
0: Sí, te vamos a...
2: O sea, porque de plano, pero está bien.
4: 2 minutos o...?
2: Bueno, a ver, Félix, refuta.
1: ¿Oye, refuto?
2: ¡Refuta, más! ¡Refuta, Félix!
1: Okay. Alberto Lati no tiene la menor idea de lo que está diciendo. Los homenajes son para los muertos. Se le hacen reconocimientos a los vivos. Y a Memo Ochoa se le va a hacer un reconocimiento en esta Copa del Mundo. Tiene todo el derecho de jugar, aunque sea unos minutos... porque el resultado es secundario. Es un tipo que merece ser reconocido y cuando muera, homenajeado.
2: También te pasaste, pero está bien. Me gustó la...
1: ¡Ahí está, 15.0!
2: Me gustó la seguridad. Me gustó la seguridad con la que lo dijiste. O sea, paró el reloj hace un rato, pero no te preocupes. No, no te la vamos a regatear. Va otra pregunta. El siguiente tema. ¿Qué?
1: ¿Pero quién ganó esta?
0: No sé. Hasta que veamos la alineación el miércoles sabremos quién tuvo razón.
2: ¿Pero cuál te gustó más? En serio.
1: Los dos pensamos que el otro día fue round por round.
2: De los argumentos, ¿cuál te convenció más?
7: El de Félix, la verdad.
2: Yo voy Lati. ¿Cómo ves? Yo voy Lati, ven.
4: ¿Un voto de calidad?
2: A mí me
4: vale. Necesitamos un voto de calidad. Gané.
1: Un voto de calidad argentino. ¿Perdón?
4: Por el cumpleaños gané.
2: El del cumpleaños. Ganó por el cumpleaños.
0: Ganó por ser su cumpleaños.
4: Como el porcentaje cuando eres local que sube.
2: Siento que en este programa te hacen trampa, siempre.
1: ¿Está bien?
2: Siempre.
1: Pero, Lati, yo te la doy completita.
2: Ya.
1: Este cualquiera.
2: Porque es un buen compañero.
0: No, porque es un buen compañero.
1: Porque cumple 48 años.
2: Ahí está.
0: Viejo culé.
2: ¡No! Ok.
0: Nadie.
2: El siguiente tema es Alemania. ¿Alemania renació? ¿Es nuevamente candidato a ganar la Copa?
0: Beto Lati.
4: Siempre es candidato a ganar la Copa, siempre. Incluso en los dos torneos en los que estuvo dormido. Yo tengo la sensación de que si se da la combinación frente a Corea al cierre de 2018 o frente a los costarricenses en 2022, avanzando, Alemania es temible.
2: Ok.
4: ¿Tiempo bien?
2: Tiempo, muy bien, 14 y cachín.
4: Eso.
2: ¿Terminaste bien? Félix, refuta.
1: También no me parece objetiva la opinión de Alberto Lati, porque vivió mucho tiempo en Alemania.
4: Año y medio en Múnich.
1: Y evidentemente, pues generó un cariño ahí y dejó quizá algunos corazones rotos en Alemania. Pero al final de cuentas, esta selección no es candidata al título.
2: Okay.
1: Por supuesto
4: que. Acabas de decir que sí.
2: Oye.
4: Cuando hablamos de Alemania.
1: Pero estoy en mi sección de 15 segundos.
4: Ah, y en tu sección.
2: Y aquí es no, güey.
1: Forma de pensar.
4: En la sección cambia.
0: Ponte de acuerdo contigo mismo.
4: El otro Félix opinaba otra cosa.
1: Espérate, pero esta es una sección aparte.
2: Hablemos
1: de. Porque tengo que opinar lo mismo que el segmento anterior.
2: Mira, Félix, diles así de sencillo. Hablemos de la linealidad del tiempo cambiando.

0: viáticos.
1: Viáticos chorros. Por todos lados.
2: El otro día me estaban contando las historias de Lati en Japón. Una persona que estuvo con él 10 meses viviendo allá en Japón.
3: ¿Estaban buenas?
2: Sí.
3: ¿Ahí también afilaste la katana o no?
4: Era soltero.
2: ¿Dejaste?
4: Era joven.
3: Me gusta, me gusta.
2: ¿A una Oyuki esperándote?
3: Yeah.
4: Una etapa muy bonita, muy interesante.
3: Pero los rumores esos de que anduviste de geisha no son ciertos.
4: No, esa,
3: eso no. Eso no.
4: ¿De samurái acaso?
3: Bueno, todavía no, eres joven, hay tiempo.
4: ¿Para ser geisha?
3: ¿Sabes si en el futuro? Yo les voy a decir una cosa.
0: ¿Ya te has vestido de geisha?
3: Nunca. Bueno, aquí sí, para salir a la zona rosa de pantalón apretado, que muy rico. Sí, pero les voy a decir una cosa, el día que se me antoje lo voy a probar. Les aviso, por si alguien quiere
2: ser ninja.
1: Muero por verlo.
3: Ser el ninja.
2: Okay. El último de los picones.
0: Échalo.
4: Pero este picón, ¿quién lo ganó?
2: Este picón, ¿lo ganaste?
3: Empate, yo digo que es empate.
2: Empate, sí.
3: Empate, estuvo bien. Bueno, lo ganó Félix ya.
4: ¡No! No, tampoco. ¿Tampoco? Decir,
0: yo se lo cedo a Lati por su
4: cumpleaños. Tú no me cedas nada.
3: Ya se lo diste completo hace rato y ahora se lo cedes. Va.
2: Bueno,
3: lo estás amolando.
4: Qué dadivoso.
3: Lo estás mal acostumbrando.
2: La pregunta es: ¿es una falta de respeto echarle ostiones a la cerveza? Félix Fernández.
0: No, por supuesto que no. No es una falta de respeto. Y más si le echas un poco de salsa, si lo vas mezclando un poquito.
2: ¿Tú le pides a tus amigos, ah, échame unos ostiones aquí?
0: No, yo directamente se los echo a la cerveza.
2: ¿De tus amigos o a la tuya? No.
3: Ok, si le gustan a Félix, refútala a ti.
4: No hay que echarle ostiones a la cerveza.
3: Los ostiones van en su concha y los tomas con la cerveza.
4: Separados.
3: Exacto. Sí. Bueno, yo sería más de tu equipo, pero también luego esas sopas que hacen. Sí. Acuérdense, la cerveza no es pozole. O sea, no es para que le echen todo lo que tienen a la mano.
4: Cacahuates.
3: Se puede quedar en el plato y luego jugar en la boca.
4: En algún lugar de África me acuerdo que echaban los cacahuates adentro de la cerveza.
2: Ese lugar de África creo que se llama Ecatepec, ¿eh?
4: Exacto. También lo hacen.
2: Porque yo he visto que aquí hacen unas licuachelas que le ponen tarugo.
3: Pero no es raro.
4: Ponen tarugo.
2: Pollo.
0: Camarón, harto camarón también.
3: Pero chupar chela en cacahuatada se me hace un muy mal hábito, la verdad. Cerveza con cacahuates, Lati. No va.
4: Dijiste otra cosa.
3: Yo sé.
4: Yo sé. ¿Kitty?
3: Tú no eres el único políglota de este programa.
4: No, no sé.
3: Yo hablo en lenguas también.
4: Me tardé.
3: Exacto.
4: Pero me tardé.
3: Poseído por el demonio. 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
3: Lo dijo bien, bravo. Yeah.
2: Gracias.
3: Es que es difícil, los preventivos son.
4: El nuevo está orgulloso.
2: El nuevo está orgulloso de nosotros, yo de él y de ustedes. Vamos a un corte, regresamos. Esto es La Delantera. Yeah.
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8: El 15 de junio de 1986, México enfrentó a Bulgaria en los octavos de final del Mundial disputado en nuestro país. En el Estadio Azteca, Manuel Negrete protagonizó una de las jugadas más espectaculares del torneo. Controló el balón, hizo una pared con Javier Aguirre y definió con una tijera imposible que terminó en la portería búlgara. México ganó 2-0 y avanzó a cuartos de final. Décadas después, en una votación realizada por la FIFA entre aficionados, aquella anotación fue elegida como el mejor gol en la historia de los Mundiales.
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0: ¿no? Este, pues ingresar a la portería, pues no.
1: Qué fácil sí. Entendió el tema de los expected goals.
0: Ahí está.
1: Sí. Es que ya tendría que llevar 4 goles y sin embargo.
0: Estoy aprendiendo.
2: O sea,
0: mucho.
2: Es el equivalente a cuando te ligas a alguien. Ajá. Ya la convenciste, ya este, le diste sus tragos, ya
0: es
2: está.
0: El mismo ejemplo.
2: La llevas al cuarto de hotel. Cuando ya está ahí, te vas.
0: ¡Te vas! ¿Así sales? ¿Sucedió?
2: Ahorita sí. Vengo, me voy.
1: No, o simplemente.
2: Buenas noches. Es la expectativa.
0: Oye, Félix, pero eso.
1: O no eres tú, soy yo.
0: Eso podría ayudar a enamorar, güey. Me voy. Ya está todo listo. ¿Me salgo? Misterioso, hombre. Este, estaría bonito, güey.
1: Con recato.
0: En una de esas funciona, no lo sé.
2: Bueno, así le pasó a Ecuador. Así lo
1: sí, solo que para cuando funcione Ecuador va a estar eliminado.
3: Ecuador entonces tiene un punto.
2: Tiene un punto.
1: Tiene un punto.
3: ¿Contra quién va en su siguiente partido?
1: Cierra con Alemania.
3: ¡No!
1: El empate no le sirve a Ecuador para ser tercer lugar. 2 puntos no alcanzan. Tiene que vencer a Alemania y en una de esas aspira a tener 4 y ser segundo, pero yo creo que sería tercero. Y eso es importante para nosotros.
2: Ok. Nos puede tocar.
3: Tiene que vencer a Alemania.
1: Es un tercer lugar posible para nosotros.
0: A ver, pero explica, abunda un poquito, ¿por qué serviría para nosotros?
1: Porque en las variantes de quién puede ser el rival de México, de las más factibles es el tercer lugar del grupo.
3: Ok.
1: De Alemania o el tercer lugar del grupo de Portugal y Colombia.
2: ¿Recuerdan ayer las 496 posibilidades que tiene?
1: Los dos más factibles son esos.
0: Sí. Ok.
3: Eso es una. A lo mejor nos toca Cabo Verde o a lo mejor nos toca
1: Arabia Saudita,
3: Ecuador.
1: O Ecuador o Costa Rica.
2: Complicadísimo.
1: Yo no creo que Ecuador. Yo veo el equipo muy desgastado.
2: Sí.
3: ¿Al ecuatoriano?
2: Pero además...
3: Ojalá nos toque contra ellos.
1: Pero yo no quiero, ¿eh?
2: Eliminatoria.
1: Es un buen equipo. A ver, antes del torneo, ¿tú qué hubieras dicho de Ecuador contra México?
2: No, pues gran eliminatoria.
1: No metemos las manos.
2: Es un equipo que empezó castigado la eliminatoria. Sí, o sea, que empezó con -3 puntos. Imagínate, ¿no?
1: Por una eliminación indebida.
2: Saldo negativo. Y aún así clasificó en...
1: Caminando mejor que Brasil.
2: O sea, después de Argentina clasificó, ¿no?
3: Sí. Pero pues, ahorita no están dando resultados.
1: Ahora, 180 minutos y no meten gol.
2: ¿No?
1: Y en los dos partidos era para que hubiera metido gol. Sí, también sí, les pasó contra Costa de Marfil.
3: Pero Curazao gana su primer punto en la historia, de estas copas.
2: Ya metió su primer gol, gana su primer punto.
0: O sea, ya se pueden ir con algo, no, por lo menos. Con alguito.
3: Pero ya triunfaron.
0: Ya no te fuiste con las manos vacías. Por lo menos como premio de consolador que manejábamos
3: no
0: ayer.
3: De consolador.
0: ¿No?
2: Más que eso.
3: Oye, es un punto.
0: Más que eso, dice. Muy bien, Félix. Muy bonito.
2: Ahí vamos.
0: Yeah.
3: Félix estuvo excelente. Más que eso. Bueno, los ecuatorianos se hicieron presentes. Los ecuatorianos están hartos de que la gente los quiera y ahora los odien y quieren que los odien más y se confunden con que son americanistas.
1: ¿Cómo?
3: Porque andan vestidos de amarillo. El puma no tiene mujer.
0: El puma no tiene.
3: Vamos a escuchar a estos aficionados antes del partido ecuatorianos antes del partido contra Curazao.

0: ¿Qué es esto?
1: Pues es...
2: Es una porra muy chafa.
1: Es un fusil. Vil y barato.
0: Es un vil plagio.
1: Oye, pero está tan pobre la inventiva musical en Ecuador que tienen que recurrir a la canción del más grande.
3: A ver, es un cántico que viene de Argentina, ¿no?
1: Ah, ¿originalmente?
3: Sí, y los chilenos lo usan mucho.
1: Ah.
3: Vamos, chilenos, ¿no?
1: Ah, o sea que los de la América se lo robaron.
3: Y los brasileños usan esa melodía, dice, me dolía. Esa melodía la usan. No, me dolía.
1: Ya.
3: Usan esa melodía para soy brasileño con mucho orgullo, con mucho amor. Yo soy brasileño.
2: Y en México se le relaciona con la América.
3: La América la canta.
2: Totalmente.
4: Que mandan decir los de la América que ya no usen esa canción, que ya no les ha funcionado últimamente.
3: Que por eso es que no.
4: Por eso les fue tan mal a los pobres ecuatorianos el día de hoy.
1: Es que también es muy fácil decir que esta noche tenemos que ganar cuando te toca jugar contra Curazao, ¿no? Pues digo, la verdad, pues ¿o sí, no?
4: Y no se pudo.
1: No se pudo.
4: Dicen los de Curazao que no tienen mujer, que no tienen marido, pero que tienen unos hijos ecuatorianos que se visten de amarillo.
1: Qué feo que seas así, güey. Ventajoso me cae. Pero bueno, Ecuador está tranquilo, ¿eh? Porque el ladrón que roba al ladrón pasa de la fase de grupos, ¿no? Está bien. Está bien.
4: Está bien, sí, adelante. Bueno. Ya tenemos los equipos latinoamericanos. Argentina, muy bien.
3: Sí.
4: Brasil.
3: Con lo justo.
4: Colombia, bien.
3: Muy bien.
4: Paraguay, bien.
3: Hoy, acaba
4: bien,
3: de enderezar.
4: Y el que nomás no ha dado el ancho ha sido Ecuador, el único. Por eso no tenemos relaciones diplomáticas con ellos.
1: Oye,
4: hasta que mejoren.
1: Y así que se quede, hasta que no mejoren el fútbol, no les hablamos fuchi. Bueno.
4: Pero me da miedo un cruce contra ellos después de lo que acabo de oír a estos caballeros decir.
3: O sea, a ver, viendo esta versión de Ecuador, ¿los quieres en 16avos o prefieres no?
2: Sí, viendo esta versión, sí. Sí, porque ya es una constante, o sea, dos partidos.
3: Pero en algún momento la van a meter, tienen gol. No me vean feo.
2: ¿Cómo que tienen gol?
3: No lo han encontrado, pero tienen buenos.
2: Si no han metido goles en dos partidos, les queda nada más un chance.
3: Ah, sí, y es Alemania.
4: Y contra Alemania. Claro.
3: No te sirve el empate. Llegan a enfrentar a Alemania como Chequia a México. Obligados a ganar o nada.
2: Pero hay algo que pasa. Digo, habría que indagar un poquito más, ¿no? Si hay un desgaste con el técnico entre ellos. Pero sucede, le sucedió a aquella Francia que México derrota, le sucede a aquella Alemania que México derrota también, que internamente eran un desastre y uno se entera después de la Copa del Mundo
3: pero
2: de lo que había.
3: Es raro. Costa Rica hizo historia en 2014, metiéndose a cuartos de final. Y después del torneo nos enteramos que estaban peleados todos con todos. Había pleito con el entrenador, era Rueda, ¿no? El entrenador. ¿Quién dirigía a Costa Rica? Creo que sí. Están peleados todos contra todos. Y el equipo de alguna manera mantuvo la cohesión.
4: En la cancha.
3: En la cancha. Pero sí, con Ecuador pasa algo raro. Yo veía a Ecuador muy poderoso.
1: Es como banda de rock and roll, ¿no? Que todos se odian y le andan brincando.
3: Pero
1: a la novia
3: sale la guitarra y.
1: Sí, sí, y todo funciona como tiene que funcionar. Bueno, y hablando de bandas nutridas, ¿le gustaban los Pitufos? Eduardo, ¿te gustan los Pitufos?
4: Sí, sobre todo me gusta Pitufina.
1: Pitufina, que no sé cómo se daba abasto, pero eso es tema de otro programa. No entiendo.
4: Toda la aldea.
1: Pero bueno, papá Pitufo, que por cierto le va a Curazao, yo no lo sabía, declaró que los sueños no son imposibles. Ahí les va papá Pitufo.
4: En los que nos están oyendo en radio, es un güey que literalmente parece papá Pitufo, pues está todo pintado de azul, nada más le falta la boina rosa.
1: Y trae barba.
4: Y trae barba, la barba también la trae pintada de azul. ¿Cuál es el gentilicio de Curazao?
2: Curaceleño.
1: ¿Curaceleño?
2: Ya quedó en esta mesa.
1: ¿Curaceleño? Ok.
4: Es un curaceleño, adelante.
3: Curaceleño.
5: Es una emoción muy grande estar aquí en la Copa Mundial. Como el país más pequeño, amigos, venimos con energía, el ánimo del Caribe y vamos con todo. Los sueños no son imposibles y eso Curazao lo ha demostrado. Y estamos aquí con energía, con la gana y pase lo que pase, vamos a celebrar hoy porque es un día grande para nosotros.
1: Ahí está.
3: Y fue Gargamel el que llegó al final, ¿no?
6: Los exterminaré a todos, así sea lo último que haga, lo último que haga.
1: Oye, pero yo pensaba que eso del huevo azul era un mito, pero acabo de ver uno y habla. O sea, es increíble, bro. Es increíble.
3: ¿Con una energía?
1: Sí, estaba contento realmente papá Pitufo. Muy, muy feliz.
4: La verdad, a mí me da gusto que estos equipos que son los débiles, los Davids contra Goliat, se estén luciendo y de repente Cabo Verde, Curazao y estas pequeñas naciones se le pongan al brinco a las grandes potencias. Los sueños no son imposibles. Por ejemplo, este güey soñó que se convertía en pitufo y lo logró.
1: Exacto. Pero sospecho que alguien prendió el boiler y no se metió a bañar, por eso lo del huevo.
4: Pero durante años.
1: Durante años, porque está azul, azul, azul. O sea, se ve que va a reventar. Tenso. Va a reventar en breve, güey. Es terrible. Bueno, ¿y a usted le parecen mucho 10 centímetros? ¿A ustedes? ¿10 centímetros?
4: Es 20, poco.
1: ¿20 centímetros?
4: Ya es bastantito.
1: ¿45 centímetros?
4: Híjole. O sea,
1: no estoy hablando de Sague, sino de la diferencia de estatura entre el jugador más alto del torneo, que es el arquero de Austria, Florian, ¿cómo se pronuncia?
2: Vígale.
1: Vígale, de 2 metros 5 centímetros, y el más chaparrillo, que mide 1.60, César Yanis, panameño. Ok, bueno, pues vamos a ver entonces, estas estadísticas no afectan muchísimo en la cancha, ¿cómo le haces?
4: 45 centímetros, ¿cuánto mide Messi?
2: 1.70.
7: Arribita, me parece, sí.
4: Pase. Félix, ¿cuánto mide la milla?
2: La milla.
1: Ajá. La milla es más larga de lo que crees.
2: Mide.
1: Sí.
4: No, me... Déjalo. Es que me confunde el sistema imperial. Pero bueno.
2: ¿Quieres? Te doy la estadística total ya.
4: No, mejor dime cuánto mide Lionel Messi.
2: 1.70.
4: Ah, 1.70. Este compa está en 1.60. Es realmente muy pequeño, César Yanis.
7: Es el deporte más democrático, el fútbol.
1: Digo, por ejemplo, mi querido Alberto, o sea, Maradona no era muy alto, medía 1.65 y aún así se metió toda la coca del mundo, toda, él solito, güey. Yo también, y soy chaparrito, güey. Ya no lo hago, ¿no?
7: Pero un impedimento.
1: Exacto, no fue impedimento, me cae.
2: No, pero, perdón, Pelé era también muy, muy bajito. Sí,
7: no era tan alto Pelé.
2: Pues tenía un poder. De los grandes jugadores. Sí.
4: Félix, tú no me dejarás solo en esto, tú eres bastante alto, ¿cuánto mides?
2: 1.80.
4: Y no te decían, mientras más grandote, más pende. Porque a mí me lo han dicho toda mi vida. Y sí, la verdad, yo soy muy torpe para los deportes, ¿no? Era malísimo para el fútbol. Y este compa que veo aquí, que mide 2.05 metros, pues me parece que no debe ser.
7: Aparte, el nombre le va, ¿no? Vígale.
4: Vígale.
1: Es como esos volantes chiquitos de microbús, ¿no? Así que los agarras acá como si fueran de avalancha. O sea, funciona bien un jugador así de pequeñito. Está bien, no pasa nada.
4: ¿Tú querías ser un tipo, te saca 2 metros? De 2 metros te saca una cabeza.
1: Corro. Para el otro lado, sin duda. Terrible.
4: Y no se engañen, estar chiquito tiene sus ventajas, ¿no? Por ejemplo, puede este güey ir ahí y desamarrar las agujetas de sus rivales.
1: Qué chistosito.
4: Pero me gustó lo que dijo Lati. El fútbol es el deporte más democrático. Correcto. No importa el tamaño.
2: A ver, ¿cuánto medía? Bueno, perdón, mide Jorge Campos.
1: ¿Cuánto mide?
2: 1.75.
1: Bueno, no es chaparrito, ¿no?
7: Y el Conejo Pérez.
2: El Conejo Pérez 1.70.
7: Pero el Conejo saltaba brutalmente, por eso le decían Conejo.
1: Ahora, como portero sí es más común que sean tipos altos, ¿no?
2: Sí, claro. Ha cambiado muchísimo.
7: Courtois es enorme.
2: Sí. Correcto. Sí. Las necesidades de un
7: Tala es alto.
2: Pero en la cancha, claro, ha cambiado mucho.
4: 1.90.
2: Y hoy no ves un arquero. O sea, el arquero de la Liga Mexicana más bajito es Malagón y mide 1.80.
1: Ok, el más chaparrito.
7: ¿Sí? Sí, pero en el fútbol lo mismo, hay futbolistas rechonchos, flacuchos, Johan Cruyff era demasiado flaco, bajitos,
1: mal hechos como Cuauhtémoc, que está hecho como de piezas de varias
4: personas, desguanzados como el Bofo Bautista. Exacto. Que ese ni atleta parece, pero habilidosísimo, ¿no?
7: Sí.
4: Me encanta.
2: Regordetes como el Turco Mohamed en su época.
4: También, o el Pony Ruiz.
2: Para una inteligencia.
7: El Pony era como un cubo.
2: Rapidez mental.
7: Era compacto.
2: El Piojo Herrera.
1: El Piojo también. El
4: Pablo Mármol.
1: Pero ¿sabes lo que pasa? Que el Piojo ya está sufriendo de rotoplasmosis mórbida. O sea, ya es otra cosa. O sea, yo me imagino que el taco le está afectando. Pero saludos, Piojo, sabes que se te quieren. Pero sí, es una cosa excepcional.
4: Pero cuando uno viaja, es muy importante conocer un mínimo de frases esenciales para sobrevivir, como lo hicieron estos turistas, que aprendieron un poquito de español, pero también aprendieron que hay palabras y palabras. Adelante.
8: Hola.
9: Hola. One more.
10: Cerveza.
8: Lemonade.
10: Cerveza.
9: Cerveza.
10: Cerveza.
9: One more.
10: Taberna.
11: Arichada.
10: Uno más.
9: ¿Uno
10: por
9: más?
10: Cerveza.
12: Spanchwar. Hola.
9: Hola.
12: Amigos.
9: Amigos. One more.
12: Hasta la mian.
9: Gracias. Gracias. One more.
12: Te amo.
9: Te amo. One more.
12: Agua.
9: Agua. One more.
12: México.
9: México. One more.
1: Muy bien.
4: Muy bien. Ya que sabes decir cerveza, más cerveza, gracias, te amo, ya estás del otro lado.
1: Pero decir cerveza no es suficiente. O sea, es importante también decir chela, cheve, serpiente, cerbatana, una fría, unas muertas. Algo que como que te haga más coloquial, ¿no?
4: Ey, pero sí, lo que me preocupa de estos extranjeros es que si alguien llega y le dice... Ya te la sabes, no se la vas a ver.
1: Pues mejor, así no se asusta, güey. Ya nomás te quitas el reloj y ya, güey. No pasa nada.
4: Pero más importante que saber decirlo es entender el significado de, por ejemplo, una frase que todo el mundo entiende. 1500 más el cuarto.
1: Ah, saludos a las milkis. A todas, ustedes saben quiénes son. Qué feo, qué feo. Sí, yo sé. Pero bueno, no hablemos de ello. A ver, la inseguridad en México, ya en serio, se está poniendo terrible. O sea, pero hay, algunos dicen eso y otros dicen que es un mito que nos han hecho creer los opositores al gran gobierno de la Ciudad de México.
4: Es que esto es una historia de éxito. Es una cosa muy bonita.
1: Ya sabía.
4: Una señorita a la que alguien le había robado o había perdido su teléfono celular. Ajá. Y entonces toda la gente, ella llega y dice, ay, no, ese es mi celular. Entonces le dicen, a ver, si es tuyo, ábrelo, ponle la clave. Ajá. Y pasa esto.
1: Y sí, lo abre, lo logra. Y hay porra. Pues ¿sabes qué?
3: ¿Y si se le va chueco el dedo y pone otro número? Imagínate los abucheos.
4: Imagínate. Hubiera estado terrible.
2: Esteja, pues si es su celular, ¿cómo no se va a saber la clave?
3: No, pero imagínate que te confundes.
1: Exacto.
3: Picas 3 en vez de 6.
1: O sea,
3: ¿nunca te ha pasado?
1: Imagínate que a la señorita se le va el dedo.
3: ¿Nunca te ha pasado?
1: Sí. Picas el asterisco, claro, por error, Félix. O sea, y todo el mundo piensa que te lo robaste. Está terrible. Está bien. Que
4: y sea. Cuando encuentren a Rocha Moya, ¿quién le va a poner la contraseña para ver si es, si es el dueño?
1: De hecho, ya dijo Faitelson que ni se ilusionen, que la afición mexicana pues no está para más, ¿no? O sea, no da nada.
4: La afición. Oye, ¿y estas? ¿No se hizo conocida? ¿No es la que trabaja ahí en la Plaza de la Computación?
1: Sí, exacto. Es la que vende chips y celulares.
3: Desbloqueo rápido. ¿Cómo es desbloqueo gratis?
4: Desbloqueo
1: de
4: gratis.
1: Las de Roberto. Bueno.
4: Bueno, Raúl el Tala Rangel tuvo una de las paradas más sobresalientes en la historia de México y en estas competencias internacionales. Y por eso la afición tiene estos bellos mensajes para este joven nuevo Juan Escutia del fútbol mexicano. Adelante.
8: ¡Es un crack! ¡Es héroe nacional! ¡Gracias! ¡La mano de Dios!
11: ¿Qué le dirías al Tala Rangel?
8: ¡Que me haga un hijo! ¿Ah? ¡Lo mames!
13: No sé quién es.
1: ¡Qué feo!
3: Iba muy bonito, pidiéndole paternidad.
1: No sé, pero
3: diciéndole Dios.
2: Lo hicieron muy bien.
1: Va a andar muy ocupado el Tala, ¿eh? Cuando regrese haciéndole hijos a medio México, bastante se ve difícil. No sé cómo le vas a hacer, mi Tala.
4: Al Tala no hay que decirle nada, nada más póngale su altarcito en su casa.
1: Ya con eso.
4: Porque lo vamos a necesitar en 16avos y en octavos y en cuartos y en la semifinal.
1: ¿Y no te gustaría para las arengas así en balcones, en fiestas patrias acá? ¡Viva! ¡Viva el Tala Rangel! Porque pues Vicente Guerrero, ¿qué? Ni me acuerdo, güey. O sea, porque el Tala es el héroe del momento con ese parador.
4: ¿Morelos qué, güey?
1: ¿Morelos qué, güey?
4: El héroe es el Tala Rangel.
1: ¡Viva el Pato Merlín! ¡Viva! Pues no sé, güey, ¿a quién más metemos por ahí?
4: Y viste que la primera dijo que la mano de Dios es la del Tala Rangel.
1: Sí.
4: Pero es como muy argentino, ¿no te parece?
1: Sí, mejor la mano de Quetzalcóatl. De Ejeca. No, o sea, ¿por qué no, güey?
3: La mano de la Coatlicue.
1: Ándale, con la serpiente acá horrorosa. ¿Nunca has visto la Coatlicue en drogas? Te lo recomiendo. Al museo, te vas a quedar así.
4: Bueno, mañana tenemos partidos sumamente interesantes.
3: Mucha sugerencia.
1: Hey, ¿qué tenemos mañana de partidos?
3: A ver, para mañana. A ver,
2: Félix. Vamos a checar.
4: Desarrollo España, ¿no?
3: Mañana abrimos en la mañana con el España-Arabia Saudita. El conjunto español, yo creo que ahora sí.
2: ¿Está en
3: con
2: deuda?
3: Lamine Yamal Nasrawi de inicio, le urge. Luego de 90 minutos.
2: Lamine Yamal y Nico. Güey.
3: ¿Acaso a Nico yo lo vi más frío?
2: No, pero también inicio,
3: a
2: ¿no?
3: A lo mejor sí.
2: Yo sí, no entraron de emergencia los dos, pero yo creo que ya está para
3: pero este, le urge España porque España. No solo no le metió gol a Cabo Verde, pero no lo mereció además. O sea, no merecía el gol.
1: ¿Y cómo los ven para mañana? Porque realmente yo estoy con ustedes. Me quedó a deber la Furia Roja. Me quedó a deber España, que además de todo es uno de los equipos que yo apoyo en este torneo. ¿Y qué esperan el día de mañana?
2: O sea, de los grandes favoritos.
1: Sin duda.
2: Por supuesto.
1: Mañana van a salir jugando un poquito mejor.
2: ¿Qué esperan? Pero desde luego, con una selección de Arabia que no debe... significarle mayor problema para ganar.
3: Que es un grupo H que
2: holgado parecía... el resultado, pero...
3: Efectista. Es un grupo H que parecía de dos equipos a arrasar. Y en la Uruguay jornada, los dos quedaron empatados contra rivales de apariencia menor. Uruguay también contra Arabia Saudita.
2: Luego también...
3: Y van a cerrar enfrentándose. Por eso es importante no solo lo que pase mañana, sino eventualmente por cuántos goles ganen. Porque eso propiciaría que alguno de los dos llegue al último juego, que es en Guadalajara, por cierto, sí, y el empate le sirva para ser líder.
4: El España-Uruguay.
3: Sí.
4: Sí. Es uno de los más atractivos del
2: claro,
4: torneo.
2: Y que se va a jugar en Guadalajara, por cierto. También entra en acción, está acá, la belga mañana.
1: ¡No me digas! ¿Y cómo ves? O sea, ¿van a lograr su cometido?
2: Contra Irán.
1: Ok. Oh, ¿y a dónde irán? O sea, ¿sí los van a mandar? ¿Sí los van a mandar? O sea, ¿la belga saca a Irán?
3: Yo creo que Bélgica tiende a ganar. Irán tuvo una mala aparición en el torneo contra Nueva Zelanda, decepcionante de hecho, para lo que se espera de Irán, aunque
2: recordemos el factores, problema que tiene Irán. O sea,
3: hay muchos factores ahí envueltos.
2: De los traslados.
3: Sí. Y Bélgica también quedó a deber no pudiendo derrotar a Egipto. Y para Egipto, a su vez, se abre una perspectiva de poder pelear por el liderato de grupo enfrentando a Nueva Zelanda. Un Egipto que se vio bien, ¿no, Félix?
2: Sí, sí, sí, sí, desde luego. Otro partido, el de Uruguay contra Cabo Verde.
4: La oportunidad de ver a Bozinha otra vez.
2: Interesante, ¿no?
3: Ya está la mamá de Bozinha.
1: Pero llegó...
3: ¿Cómo le decía a su mamá?
1: ¿Mamá Bozinha? Okay, no sé, pero yo creo que esa pobre señora se perdió el momento crucial.
3: Sí, el colmo va a ser que llegue mañana y mañana le metan cuatro
1: al hijo. Eso es lo que me temo. Temo por...
2: Que vaya, que llegó y vaya a salar a su hijo.
1: No salarlo, pero pobrecita que a lo mejor mañana de verdad no tiene el desempeño que tuvo en ese momento histórico y la pobre señora diga, ay, qué bueno que vine, hijito, el día que te abrocharon durísimo.
3: ¿Tanto lío para la visa? Y...
1: No lo sé.
4: Uruguay es una selección muy poderosa. ¿Creen que sí le pueda meter gol?
3: No la veo tan poderosa.
2: Empató, ¿no?, en su debut contra Arabia.
3: La sentí falta de pegada. Sí. ¿No?
2: Sí, sí, sí. Tiene un técnico que es Marcelo Bielsa, que es sumamente exigente, que es todo
3: es un personaje.
2: Lo han visto ustedes durante muchísimos años. Que se mencionaba durante la eliminatoria que había desgastado mucho a su equipo. No convocó a Luis Suárez, pero te vas hombre por hombre y tiene...
3: Mejor que lo que hizo.
2: ¿No?
3: Sí. Hay un debate sobre dónde poner a Fede Valverde, que es la estrella del equipo del Real Madrid. Así que hay una buena jornada dominical de cuatro partidos.
2: También que es muy buen jugador, que pasó por México. En fin.
1: Yo solo les aviso que mañana voy a ver el juego con un poquito de vino tinto y jamón.
3: Mañana
1: así que
3: sí.
1: Si llego medio acá, medio sí, arrastrándome.
3: Es a las 10 de la mañana.
2: Te resististe.
1: Sí, hombre, está bien.
2: Te resististe 10 días y ya vas a doblar las manitas.
1: Es solo un día, hombre. Juega España, tío. O sea, los de México porque me han tocado ya tarde. Pero yo creo que mañana en la mañana sí me receto lo que me merezco. Ah,
4: tienes que trabajar, güey. ¿Cómo vas a llegar aquí tomado con aliento alcohólico?
1: Ay, tantito, hombre.
4: Ni que fuera la primera vez.
1: Exactamente. Hoy, Félix, no te hagas feliz que hoy llegaste medio acá, medio a medio. Dios chiles.
2: Me fue a tomar unos.
1: ¿Verdad que sí?
2: Anoche.
1: Ahí está.
3: Anoche.
2: No, en horas de trabajo.
1: Anoche.
3: Por eso el Félix de las 7.
2: La dosis hoy.
3: El Félix de las 7 opinó diferente que el de las 8.
1: Y no estaba de acuerdo consigo mismo. Es eso.
4: Y ahorita nos vamos a la fiesta de Lati. ¡Sí!
1: ¡Feliz cumpleaños, Alberto
3: Muchas
1: Lati!
3: Gracias. Qué honor estar con ustedes.
1: Y gracias a ustedes por vernos aquí y escucharnos en la delantera. Gracias, Félix Fernández. De verdad.
2: Gracias a ustedes.
1: Buenísimo.
2: Buenas noches.
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1: Bueno, llegó el momento de decir A.
4: L.
1: B. Esto se acabó.
2: ¿No vamos a abrazar a Lati todos?
1: Sí.
2: ¡Afloje!
1: Ahí está. Bueno, gracias por vernos y oírnos. Nos vemos mañana y nos oímos mañana. Adiós.
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14: En su Francia de 1958, el delantero francés Jos Fontaine estableció uno de los récords más difíciles de superar en la historia de los mundiales. En apenas 6 partidos, anotó 13 goles con la selección de Francia. Marcó en todos los encuentros que disputó, incluyendo 4 tantos frente a Alemania Federal en el partido por el tercer lugar. Francia terminó aquel torneo en la tercera posición, pero Fontaine dejó una marca que nadie ha podido alcanzar desde entonces: ser el jugador con más goles anotados en una sola edición de la Copa del Mundo.
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4: Revista del Consumidor. Radio. Polvo, lluvia, tráfico. Nuestro coche aguanta de todo, pero mantenerlo limpio no tiene por qué ser un lujo. Hoy te enseñamos cómo preparar un shampoo para lavar el auto. Anota la receta y dale a tu auto el brillo que se merece.
5: Revista del Consumidor.
4: En la actualidad, crear nuestras propias tecnologías domésticas es la opción ideal para elaborar productos básicos con ingredientes de calidad y muy accesibles.
6: Lo mejor, no tenemos que buscar por horas lo que necesitamos, ya que lo encontramos en tiendas de materias primas y droguerías. Por eso vamos a preparar nuestro propio shampoo para lavar el auto. ¡Manos a la obra!
4: Recuerda que cada receta está aprobada por el Laboratorio Nacional de Protección al Consumidor. Los ingredientes que vamos a utilizar para hacer 750 mililitros son una taza de agua purificada, una pizca de colorante vegetal azul, una cucharada sopera de cera de carnaúba, dos tazas de lauril éter sulfato de sodio y cuatro cucharadas soperas de polisorbato 20.
6: También vamos a necesitar los siguientes utensilios: una taza medidora, una cacerola con capacidad de 2.5 litros, un embudo, una cuchara sopera y una botella de plástico de 750 mililitros con tapa. Su preparación nos va a tomar nada más y nada menos que 25 minutos. Sin duda, una gran ventaja.
4: Para poder elaborar nuestro champú para auto, comenzamos vertiendo el agua en la cacerola y la calentamos. Una vez caliente, agregamos polisorbato 20 y revolvemos. Cuando el agua esté a punto de hervir, agregamos una cucharada sopera de cera de carnaúba. Agitamos hasta que se incorpore por completo y dejamos hervir durante 3 minutos. Retiramos del fuego, agregamos el lauril éter sulfato de sodio y removemos suavemente. Después incorporamos el colorante y mezclamos hasta que el color sea uniforme.
6: Por último, con ayuda del embudo, envasamos nuestra mezcla en la botella de plástico y colocamos una etiqueta con el nombre del producto, la fecha de elaboración y de caducidad. En este caso, considera que su tiempo de caducidad es de 6 meses. Finalmente, pero no menos importante, hay que guardarlo en un lugar fresco y seco, fuera del alcance de niñas y niños. ¡Y listo! Tenemos nuestro propio shampoo para auto. Para usarlo, toma en cuenta que para 10 litros de agua se deben disolver aproximadamente 15 mililitros de shampoo. Al final del día, apostar por las tecnologías domésticas no es solo una forma de ahorrar, es tomar el control de lo que consumimos.
4: Si quieres aprender a preparar otras tecnologías como crema de cacahuate, gel para el cabello o jabón líquido corporal, puedes visitar nuestro canal de YouTube, Profeco TV.
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10: ¿Te ha pasado que caminas por tu ciudad bajo un sol que derrite el asfalto, rodeado de puro concreto, y de pronto llegas a un parque, te sientas bajo un árbol y sientes que el mundo entero bajó 3 grados? Esa frescura no es imaginación, es ciencia. Y tiene nombre, infraestructura verde. La infraestructura verde es una forma inteligente de diseñar nuestras ciudades para que convivan el cemento y la naturaleza. No se trata solo de sembrar arbolitos bonitos en una jardinera. Se trata de crear redes de espacios conectados entre sí que cumplan varias funciones al mismo tiempo. Que capturen agua de lluvia, que limpien el aire, que reduzcan esas famosas islas de calor, que convierten las colonias en hornos, que conecten ecosistemas y que, de paso, nos den un lugar digno para caminar, jugar o andar en bicicleta. Imagina esto. En la Alcaldía Coyoacán, en la Ciudad de México, existe un skate park llamado Los Coyotes. Ahí puedes patinar, hacer trucos en patineta, pero además el lugar está rodeado de áreas verdes y tiene un sistema de captación de lluvia. Un solo espacio que sirve para el deporte, para el medio ambiente y para la comunidad. Eso es infraestructura verde en acción. Que un mismo sitio cumpla muchas funciones como una navaja suiza, pero hecha de árboles, agua y diseño inteligente. El enfoque surgió como respuesta al impacto ambiental de las ciudades. Piensa en una ciudad, calles hechas solo para coches, banquetas rotas, ni un árbol donde guarecerte del sol. La infraestructura verde propone cambiar eso desde 4 frentes. Primero, el agua, aprovechando la lluvia en vez de dejarla inundar las calles. Segundo, la movilidad, abriendo paso a peatones y ciclistas. Tercero, el espacio público, diseñando lugares de encuentro seguros para todos. Y cuarto, la biodiversidad, reconectando las ciudades con la naturaleza que las rodea. Aquí hay ciencia de primera. Investigadores en México crearon la primera metodología en el país para evaluar qué tanta infraestructura verde puede implementar una ciudad y cuáles serían sus beneficios. También desarrollan estrategias para que los gobiernos locales, desde Cancún hasta Tijuana, puedan transformar sus calles grises en corredores llenos de vida. Porque no basta con querer ciudades más verdes. Hay que medir, planear y diseñar con inteligencia. La próxima vez que pases por un parque con bancas, ciclovía y jardines que atrapan la lluvia, detente un momento. Ese lugar no llegó ahí por accidente. Alguien lo soñó, lo diseñó y lo defendió. Porque adaptar nuestras ciudades al cambio climático no es un lujo de países lejanos. Es una necesidad que empieza en la esquina de tu casa, en la banqueta de tu colonia, en el árbol que todavía resiste entre el asfalto. La ciudad del futuro no tiene que elegir entre progreso y naturaleza. Puede ser las dos cosas al mismo tiempo.

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1: Estamos de regreso, iniciando ya el domingo. Ya estamos en el día 21.
2: ¿Ya es domingo?
1: Estamos contando las horas ya nada más para que comience el España contra Arabia Saudita. Les tengo más datukis.
2: Muy bien.
1: Quedaron picados,
2: bien,
1: tenemos todo.
2: Ya se subió a los datukis.
3: Charlie Moreno.
2: Estás
3: bien.
2: Dejando escuela, mi hermano.
1: Nuevamente de Japón. Y es que fíjate que los trenes son tan exactos que si un convoy se retrasa un solo minuto, la compañía emite una disculpa formal y otorga un justificante a los pasajeros para sus trabajos.
2: ¿En Japón?
1: En Japón.
2: ¿Y nomás?
1: En Japón.
2: Aquí llegas tarde y ya no entras.
3: No entras y en una de esas pásale a RH, ¿no?
1: En Japón las máquinas expendedoras hay por doquier. El país tiene una densidad más alta del mundo. Hay más de 5 millones dispensando no solamente bebidas, sino también paraguas, fruta, incluso comida caliente. Y ahí les va, nosotros somos tetracofóbicos. O sea, okay. Estamos en... No nos cae bien el número 13.
2: Ok, menos a Memo Ochoa.
1: Se evita incluso en los...
2: elevadores.
1: En los hoteles, en los elevadores, en fin. Bueno, el tabú del número 4 lo tiene en Japón. El 4 se pronuncia como shi y suena exactamente igual que la palabra muerte. Por ello, hay muchos edificios que omiten ese piso y es un número que se evita en regalos o números de habitación.
2: Bueno, más, pues
3: ahí
2: bueno.
3: Ahí está. Y hablando de lo de Memo Ochoa, empieza a surgir la... la versión que es muy probable que Memo Ochoa tenga actividad en el partido ante Chequia, en donde México ya no se juega absolutamente nada, seguirá siendo líder para que a Memo Ochoa le contabilice el tema de minutos jugados en una cuarta Copa del Mundo.
2: Sí, incluso México ya con esta participación de 6 de 6 puntos ascendió 3 posiciones en la lista y ahora se encuentra en 10ª posición, es el mejor sembrado de CONCACAF. Con esto, que todo sopla a favor... pues Memo Ochoa pareciera que tenía, no un pacto, pero sí en cierto escenario, a manera de homenaje, no solamente mundialista ni por lo que le ha entregado a la selección, sino homenaje a su carrera, porque sería el último partido de Memo Ochoa en la historia. O sea, Memo Ochoa juega ese partido contra Cheque en el Azteca y se va del fútbol. Entonces sería a manera de regresarle algo, y voy a esto, y ahí me dirán, y la gente que nos escucha, que nos escriba en @deportesWRadio, en @WRadioMex, en
3: López Elizondo 11,
1: Carlos Moreno guión bajo,
2: y en Arroyo Franco del Foot, que nos diga, ¿le debe algo la selección a Memo Ochoa? Yo digo que sí.
3: No, pues
2: Aguirre le debe un mundial, el de 2010, que de última, en el prime de Ochoa, puso al conejo. Y selecciones nacionales le debe un mejor contrato y una mejor experiencia y un mejor viaje en Europa. ¿A qué voy?
3: ¿De qué me hablas?
2: Copa de Oro. Escándalo de clenbuterol, comida contaminada involuntariamente en concentración de selección, doping positivo, Memo y el Hobbit y varios y compañía. Memo estaba a una firma de uno de los Olympique, ya sea el de Lyon o el de Marsella, nunca se supo que Olympique ya lo tenía fichado en Francia. Se cae de la Copa de Oro, juega Talavera y a Memo se le cae el contrato por selección. Entonces... ahí mitad que pagan los derechos en la empresa televisiva y mitad que la Ajaxio pone, se va al equipo que desciende. Entonces, Memo no hizo una mueca, nunca al respecto. Se perdió nacimientos de sus hijos, en Copas de Oro. Yo creo que ha entregado más de lo que la selección le ha dado a él. Entonces, ahí yo lo pongo en la mesa para decir si tiene que jugar el miércoles.
1: En concreto, entonces, el 13 no es tan de mala suerte como si el 4 en Japón. Terminamos así nuestro dato cultural.
2: Exacto.
1: La fiesta del fútbol ya comenzó. 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
2: ¿Tú lo pones o no lo pones?
3: Yo lo pondría de cambio. Yo el minuto 70, para que el Azteca lo ovacione el Estadio Ciudad de México, lo tira de cambio.
2: ¿Cuál es el peligro de esto? Que se mande un partidazo, que se abra la conversación, que Ochoa tiene que ser titular en los 16avos.
3: Ah, yo creo que esa discusión ya quedó saldada con la tajada de Corea, ¿no?
2: Exacto. Entonces no hay peligro para el Tala.
3: No. A mí me gustaría más que viniera una ovación. ¿A ti te gustaría, Carlitos, que jugara Ochoa o no?
1: Me gustaría que jugara como la Tota Carvajal, que fue en el 66 cuando le dieron el chance en el tercer partido de poder cumplir, ajá, con ese sueño, de jugar, si no todo el partido, algunos minutos, uh-huh, de este próximo juego.
3: Sí, yo también lo veo así. O sea, vaya, si es titular, bueno, se lo habrá ganado. Javier considera que está en condiciones.
2: Y esto, porque se abre el escenario, no estaríamos planteando esto si México hubiera clasificado,
3: claro, totalmente, no, hombre,
2: y que se jugara algo. O sea, esto es entendiendo que pase lo que pase, gane, pierda, empata, le metan 16 a Memo o a Tala, ya está. Ahora, en uno en el grupo.
1: Hay otro tema. Acevedo es más difícil que lo podamos ver, claro, pero de los que convocó, todavía no vemos un solo minuto a Mateo Chávez, ajá, y al Memote Martínez. Uh-huh.
2: Que el Memote lo llamaron para jugar contra Chequia en un escenario de vamos perdiendo 1-0, necesitamos gente en el área. Son tres centrales que rebasan el 1.93. El más chaparrón de los tres centrales es de 1.93, 1.95 y 1.97. Nuestro más alto, que es el Memote, mide 1.91. Para eso lo llamó como cuarto delantero Aguirre, porque siempre llaman a tres, sacrifica un volante, llama al Memote en un rompas en caso de emergencia,
3: en un hipotético
2: contra Chequia. Sí, sí, sí. Afortunadamente ya no va a pasar ese escenario, pero tiene mucho que ver el juego aéreo del Memote, que seguramente puede ver minutos.
3: A ver, igual el Memote estará en dado caso en un hipotético partido de 16avos en donde vayas abajo en el marcador y tengas que empezar a tirar pelotas, bueno, ahí lo podrías, sí, ocupar.
2: Y Mateo, ¿no?, pues puede jugar también, puede tener este fuelle para dosificar a Gallardo, claro, ¿no?
3: Yo sí. Podría ser que tenga minutos los que no han visto.
1: Es que es una gran ventaja, siento yo, el hecho de que hoy en día puedas ocupar a 5 jugadores en un partido. Hubo épocas en las que los que iniciaban eran los que tenían que terminar, y si les expulsaban 1 o 2, pues tenían que seguir jugando así. Hoy se puede ese tipo de modificaciones, uh-huh, de poder utilizar a quien quieras dentro de tu plantilla, y ya cuando las cosas están tan a favor, pues les estás dando incluso descanso a jugadores, sí, importantes. Claro. A mí no se me haría nada raro pensar que, por ejemplo, Raúl Jiménez, que ya cumplió con ese gol histórico para descansara él en Copas del Mundo, de pronto dijera, ¿sabes qué? Pues te aguantamos para que estés al 100% no en este siguiente partido, sino en 16avos,
2: sí, de final. Sí, que pueda venir Santi, pueda venir Memote. La virtud de Aguirre, si es que existiera una, con triunfos apretados en relación a la expectativa, o sea, el 6 de 6 puntos está perfecto, pero en trámite de partido, México con la pelota ha dejado que desear. La virtud que le he visto en esta primera ronda es que jueguen todos. O sea, este dicho se combina con el hecho. O sea, Aguirre de repente nos dice más de lo que hace, ¿no? O dice una cosa y hace otra. Uh-huh. Caso 1, el día 1, nunca voy a agarrar la selección si está el Jimmy. Cortea. Y se lo dijo a Félix Fernández, no, si está el Jimmy no voy a agarrarla, cuando lo entrevistó en Europa. Se va el Jimmy y la agarra. Entonces, a veces no es congruente, pero lo que sí ha sido congruente es, tengo un equipo de 26 futbolistas, y ya lo decías, falta Memo, falta Mateo, falta el Memote, pero de ahí en fuera han jugado todos. Y en la medida que homologues a la tropa y vayas haciendo un equipo parejito en rendimiento en todas las posiciones, si es que vas avanzando, eso te ayuda muchísimo a tenerlos a tono.
1: Ahora,
2: ¿no?
1: Lo que yo sí creo que es muy importante es que ya que puede jugar Montes, siga siendo pareja con Vázquez, ¿no? Porque es...
3: Yo pondría
2: a mí me encantó Edson, ¿eh?
3: Yo dejaba Edson.
2: A mí de lo que más me gustó, verdad, contra Corea, sobre todo en juego aéreo, fue Edson. Que Edson, yo como Edson contención, creo que ya quedó... No. Muy lejano el nivel de Lira.
3: Claro, totalmente.
2: Que manda y comanda al equipo y que se tira también un juegazo.
3: No, Lira tiene que jugar sí o sí, es indispensable. Pero Edson atrás, creo que...
2: Yo no sé si ese error, esa expulsión, le puede costar la titularidad de vuelta al cachorro. Me gustó muchísimo.
1: Es que Montes fue capitán contra Sudáfrica.
3: No, de acuerdo, ¿eh?
2: Pero acá el capitán es Edson Álvarez, el capitán de todos. Y la siguiente pregunta es, si juega Ochoa, pues también es con la cintita de capitán, ¿o qué?
3: Totalmente. ¿No? Si ya va a jugar, le tienes que dar el...
2: Fue el abanderado. Claro, con no, Claudia no, Sheinbaum, el abanderado. Es que ahí hubo una confusión porque anuncian como capitán a Edson en la ceremonia de abanderamiento y el abanderado era Memo. Entonces, ¿quién es el líder? ¿O los dos? ¿O solo había una bandera?
3: Ah, el verdadero capitán es Memo. Pues vaya, entendió que Memo no va a jugar o no iba a jugar, por eso la trae Edson, ¿no? O sea, es el que lleva, sí, mano, pero el gran líder de esta selección, el que
2: pues por lo
3: tiene
2: pronto,
3: el respeto es Memo.
2: La tajada... O sea, solamente gráficamente me estoy hablando. O sea, la del Tala contra Corea, ya se mete en estas de si al partido no le pasó nada, siempre me voy a acordar ese partido por esa mano elástica, ese brazo elástico.
3: Sí, claro.
1: ¿No se acuerdan de Memo Ochoa, todos los memes que salieron cuando jugó muy bien contra Brasil y Neymar?
3: Claro. Como un santo. Claro, sí. Pues, hoy ya salen con el Tala y es parte de, ¿no?
2: Es que gráficamente da mucho la imagen.
3: Históricas, sin duda.
2: Aunque
3: sin
2: la
3: duda.
2: Pelota la toma con la yema de los dedos del brazo derecho y en una velocidad no tan rápida.
3: Sí, no, se
2: congelada, parece que está tocando la luna, ¿no? O sea...
3: Sí, claro.
2: Y después rápidamente toma la pelota con la izquierda y la tenaza porque llegaba presto un coreano a empujarla.
3: Ya se nota que cruzamos la medianoche, ya pues se sí. Está poniendo romántico Felipe Morales. Y me gusta.
2: Debajo me gusta, las estrellas, señor, la luna.
3: Regresamos. Sí, sí, sí.
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4: Hola, soy Brenda Flores y esto es De Rival a Rival. En suelo tapatío, Uruguay y España revivirán la inauguración del Mundial de 1950, el primero en la historia del fútbol. Ahora definirán el grupo E en la Copa del Mundo 2026 en el partido más esperado de toda la fase de grupos. Uruguay se presentará con su habitual intensidad y garra charrúa. El equipo sudamericano confía en el liderazgo merengue de Federico Valverde en la mitad de la cancha, así como en la solidez defensiva comandada por Ronald Araujo, zaguero del Barcelona. España intentará imponer su estilo basado en la posesión del balón y el orden táctico. Con futbolistas como Pedri y Lamine Yamal, el conjunto europeo apostará por el control del partido y la paciencia para encontrar espacios. Guadalajara vibrará con el mejor encuentro de la primera fase, el único que enfrentará a dos campeones del mundo.
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0: regreso, amigos de W Radio. Gracias a todos por continuar con nosotros. Japón le gana 4-0 a Túnez en el partido que transmitimos, el partido 1000 de las Copas del Mundo, que empezó un 20 de junio y terminó en 21, Carlitos.
1: Sí, sí, sí. Hoy tenemos mucha actividad. Hay que recordar que ya también cuando comience la fecha 3 habrá partidos a la misma hora.
0: Así
1: entonces
0: es.
1: Usted pues también tendrá la oportunidad de elegir nuestras emisoras para seguir uno u otro partido, ¿no?
0: Uh-huh. Correcto, correcto. Van a poder elegir.
1: Vamos a tener de todo modo los 104 partidos.
0: Todos los juegos los van a poder escuchar a través de la aplicación también de W Deportes. Ahí van a poder elegir el que quieran escuchar cuando llegue esta fase de que se empalmen o se jueguen al mismo tiempo. A ver, hay un estudio en internet de una página muy popular que estadísticamente va sacando las posibilidades de rivales de los equipos que ya avancen a la siguiente ronda. Uh-huh. En México, la estadística dice que las tres posibilidades más fuertes de rivales son Escocia,
2: jalo,
0: Cabo Verde,
2: jalo,
0: o Arabia Saudita.
2: Más o menos.
0: Que esos están en el mismo grupo.
1: Arabia Saudita ya lo enfrentamos.
0: Ya lo enfrentamos hace 4 años.
1: Y con Escocia y Cabo Verde no.
0: Así es.
2: Un golecito en fuera de lugar de Antuna. Ese pasito que se debió haber ahorrado Antuna es el que le faltó a México para acceder a la siguiente ronda.
0: ¿Cuál les gustaría de estos?
2: Cabo Verde, fácil.
0: De estos tres.
2: Sí, de estos tres. Y además en el Azteca.
0: Que por ahí se puede meter otra opción, que es Costa de Marfil o Ecuador, de ese grupo que está bravísimo. Cabo Verde, Escocia o Arabia, ¿te gustaría más, Carlitos?
1: Bueno, Cabo Verde pensando en que pudiera ser el rival menos fuerte.
0: Así es.
1: Pero Escocia podría ser una especie como de estilo muy similar o más parecido a lo que pudiera ser Inglaterra. Y si la lógica se da, después te vas a enfrentar a Inglaterra.
0: Claro, sí.
1: Cuando venía de pronto el tema del sorteo, decía saber qué equipos podemos enfrentar que más o menos sean similares al tipo de fútbol que nos vamos a encontrar. Si es Escocia, insisto, creo que tendría esa ventaja, considerando que más adelante te vas a enfrentar a Inglaterra.
0: Estas solo son probabilidades, no significa que

0: el mundo, ¿no? Si el quinto, el sexto partido, ya ascendió 3 escaños en el ranking de la FIFA, que ¿para qué sirve tirar un ranking a media competencia, no? Las cuentas que las dejan al final.
1: Al final, claro. Sí,
2: en el tenis, además, cuando termina la competencia, viene...
0: No más, además es un décimo México del mundo.
1: ¿Ya
0: hoy?
1: Somos el lugar 11 del mundo.
0: Subió 3, pues no.
1: De la mano tampoco. Del Vasco somos lugar 11, mire pues usted.
0: Tampoco, ¿no? Es el mejor sorteo de CONCACAF, pero hoy mismo, de lo que hemos llevado a través de la cadena W a ustedes, México no está ni en el top 10 ni en el top 15 de mejor fútbol.
2: Ahora, algo importante, porque así como Ecuador ha tenido muy pocos puntos, pero su fuerte es no recibir goles, México es un equipo que no ha recibido goles al momento.
1: Es cierto.
0: Sí, pero no es el que mejor se ha desempeñado con la pelota. Te digo ahorita 10 selecciones mejores que México en este mundial.
1: Sí, y
0: que han jugado mejor.
1: 13 o 14, yo creo. O sea, oigan, fácil. Bueno, nada más para repasar los resultados del día. Alemania le pegó 2-1 a Costa de Marfil. Ecuador y Curazao igualaron 0-0. Países Bajos 5, Suecia 1. Y el partido que acaba de terminar, Túnez 0, Japón 4. Esos son los resultados de este día, y bueno, o de ayer, mejor dicho, y ya para más tarde, en este 21 de junio, Bélgica-Irán, en punto de la 1:00 p.m, antes de ese España-Arabia Saudita, que está sensacional, a las 4 Uruguay-Cabo Verde, y a las 7 Nueva Zelanda-Egipto. ¡Qué buena cartelera, eh!
2: Y ya mañana Argentina, porque hoy es domingo.
1: Claro, ya este mañana Argentina.
0: Sí, y saludos a toda la gente que está conectada, en la edición digital.
1: Sí, gracias.
0: Saludos en el previo, durante el medio tiempo y en el post, también para que nos acompañen en todos estos esfuerzos. Corridito desde la mañana del sábado hasta la mañana del domingo.
1: No paramos, la actividad mundialista no para.
0: Ininterrumpida. Por supuesto, descarguen la aplicación. Todos los que están ahí ahorita conectados, W Radio, W Deportes, para que también, si se bajan del auto, si tienen que interrumpir el traslado, nos sigan escuchando desde su teléfono.
1: Totalmente. ¿No? En la facilidad de una aplicación móvil, en el momento que quieras, a la hora que quieras, estés en donde estés, puedes seguir a la Copa del Mundo. ¡Qué maravilla!
0: El modelo de juego contra República Checa, independientemente de que estés clasificado, va a variar. Los intérpretes van a variar.
1: Sí, claro.
0: ¿No? Pero si no hubieran tenido que variar, ¿de qué estaríamos hablando hoy? ¿Del Memote y 10 más?
1: No, hombre.
0: ¿De tirarla allá arriba? ¿De jugarles por abajo? O sea...
1: ¿Le parece si ese debate lo llevamos mañana en otro programa?
0: No, yo me quiero seguir hasta las 3 de la mañana aquí, mi hermano. Ya me hicieron quedarme a las 2 y me quedo hasta las 3.
1: Que ya se calentó, o sea, ya quiere seguir hablando.
2: Van a empezar a apagar las luces.
1: Ya quiere hacer una hipótesis de lo que va a ser el partido contra Chequia. Gracias, Felipe Morales.
0: Abrazos, saludos. Tuki, chao.
1: Gracias, Carlitos Moreno.
2: Gracias, nos seguimos viendo y mil gracias en este partido mil.
1: Mil gracias en este partido mil de las Copas del Mundo. Iván Sánchez en la producción. Soy el Pollo Elizondo. Estuvo por ahí Mike Pedrosa en los controles. Creo que ya anda el Tuca ahora haciendo el relevo. Diego Sandoval en la redacción. Todo el equipo de W Radio, les damos las gracias. Pásela bien. Hasta la próxima. Buenas noches.
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0: metros fue un tanto de Giovanni Dos Santos. Iniciaba la segunda parte cuando Gio controló un balón 3 metros fuera de la media luna. Sacó un disparo cruzado potente con la zurda para poner a México al frente del marcador.
1: Buscan al Hermoso, no puede ganar. Gio la baja con el pecho. Gio se puede meter como novedad. ¡Gio cruza!
0: Al final la selección mexicana terminaría perdiendo contra los Países Bajos 2-1. Pero Gio pasó a la historia con su golazo de larga.

0: a distancia.
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2: Hola, soy Brenda Flores y esto es De Rival a Rival. En duelo estelar del Grupo H y de toda la fase de grupos, Portugal y Colombia medirán fuerzas en el Estadio Miami. Todas las miradas están puestas en Cristiano Ronaldo, quien podría marcar un nuevo capítulo histórico en su carrera dentro del Mundial del 2026, pues estará disputando su sexta copa. Además, los portugueses cuentan con futbolistas de primer nivel como Bruno Fernández y Rafael Leao, quienes aportarán creatividad y peligro constante en el área rival. Colombia, por su parte, llegará con toda la confianza puesta en Luis Díaz, extremo del Bayern Múnich. Además, el eterno James Rodríguez puede ser un as bajo la manga con su talento en zona de creación. Es así como lusos y cafeteros se enfrentarán por primera vez en la historia y lo tendrán que hacer en una Copa del Mundo.
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3: Hola, yo soy Alex López y estos son los Estadios Mundialistas. En Georgia, Estados Unidos, se levanta un estadio joven pero ya emblemático. El Atlanta Stadium será sede de 8 partidos del Mundial 2026, incluida una semifinal. Inaugurado en 2017, se ganó rápido al público por su experiencia pensada para el aficionado. Comida local, precios accesibles y gradas que recorren todo el campo. Es casa de los Falcons y de Atlanta United y albergó un Super Bowl y juegos internacionales. En 2026 volverá a ser protagonista del fútbol global.
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5: Hola, hola, soy Claudia Mejía. Estamos en un nuevo episodio de Ya Oíste. Hoy vamos a hablar sobre alimentación. Ya sé, a veces es como de la rutina, el trabajo, no podemos alimentarnos bien y que llega el fin de semana y nada más queremos estar en casa, no hacer nada, pero creo que es muy importante. Hoy está conmigo un nutriólogo, es Cristian Gómez Montoya. ¿Cómo estás?
6: ¿Qué tal? Mucho gusto. Pues estoy encantado de estar aquí acompañándolos.
5: La alimentación, cuando nos queremos enfocar justo en nuestra alimentación, es que quiero bajar de peso. Uh-huh. Creo que es más como esa parte. Quiero bajar de peso, no tanto porque quiero estar saludable. Uh-huh. Entonces, ahí también hay un entorno de mitos muy grandísimos.
6: Claro, hay que empezar nuevamente con esta idea de disfrutar estos alimentos, de incluir pues una gran variedad, de empezar a otra vez disfrutar estos alimentos, de ya empezar a entender lo más valioso que es justo esta experiencia. ¿En dónde podemos encontrar nutrición? Pues realmente en todos lados, en lo que, por ejemplo, Navidad, Año Nuevo, que el Día de la Candelaria, realmente muchas veces nos juntamos para comer, para consumir alimentos, que si quiero regalar un detalle, doy chocolates, también aquí podemos encontrar nutrición justamente porque entra esta ingesta de alimento y ahí también, esto también es dieta, no nada más es, ay, la dieta milagro, ay, esta dieta que me va a ayudar a bajar de peso, porque como tú bien lo dijiste, muchas veces nos enfocamos en el peso solamente sin enfocarnos en lo que realmente vale la pena, que es la composición corporal, nuestra salud y el porqué de ese alimento que estamos consumiendo.
5: Dijiste dieta, dieta es comerte un chocolate. Dieta, o sea, abarca toda tu alimentación.
6: Sí, sí, dieta va muchísimo más allá. Es lo que consumes, sea lo que consumas día con día, eso es dieta. Okay. Así sea, comas nada más una manzana, eso ya entraría dentro de una dieta diaria.
5: Ok, y entonces, ¿cuál es la diferencia en llevar justo un plan alimenticio acorde a tus necesidades?
6: Ok, pues mira, llevar un plan alimenticio acorde a tus necesidades es justo eso, ir controlado, dependiendo si tienes alguna patología, dependiendo si tienes alguna necesidad, algún objetivo, si quieres también dirigirlo hacia algo más sencillo, hacia algo más, no sé, no a todos nos gusta lo mismo. Entonces aquí también entra esta parte de nosotros como profesionales de salud, irnos dirigiendo y acomodando, adecuando estos planes de alimentación organizados a cada persona, no tanto que las personas hagan lo que yo digo si no les gusta, porque realmente no lo van a seguir, van a decir, ah, pues si este producto milagro o así, por más que funcione, no lo voy a consumir. Pero creo que aquí es importante esta parte de aterrizar hacia dónde quieres ir y qué necesitas con tu alimentación.
5: O sea, sí o sí, todos, todas, debemos de acudir con un nutriólogo, con un profesional, para saber qué comer y saber qué comer bien, si se puede.
6: Claro, y se puede comer rico, se puede comer saludable, se puede comer bastante variado dentro de lo que tú necesitas en tu ingesta diaria recomendada, porque muchas veces pensamos que no, que debemos de comer pura lechuga, que debemos de comer puros licuados, puros jugos inclusive, ¿no? Que se tiene esta creencia, pero la realidad es que no va por ahí. Debe de ser como las características de la dieta correcta, debe ser variado, debe ser suficiente, debe ser adecuado para cada persona, inocuo, que esto quiere decir que sea saludable, limpio para las personas, que no nos haga daño, que cumpla con las características de higiene adecuadas también en el manejo de alimentos, y creo que esto también es muy importante de revisar.
5: Y si una persona que es vegana o vegetariana, no, bueno, vegetariana es diferente, ¿no?
6: Ahorita sí, vamos a hablar
5: sobre
6: diferente.
5: Eso. Pero una persona que es vegana y no tiene un seguimiento constante o adecuado de un profesional, como lo es un nutriólogo, ¿qué impacto tiene en su salud?
6: Bueno, es importante mencionar aquí ya un poquito más específico, por ejemplo, nutrimentos como la vitamina B12, la vitamina D, el omega 3, y estos muchas veces no se pueden cubrir con una dieta 100% vegana. debido a que estos se encuentran mayormente en alimentos de origen animal. Sí se puede ya incluirlo en suplementación, pero hay veces que los mismos veganos dicen, no, yo de plano ni suplementación. Ahí hay que encontrar la manera, es todo un reto, la verdad, también encontrar como la manera de decir, a ver, estos alimentos pueden cumplir un poquito más con lo que necesitas. Se puede tener también un tipo de vida saludable diaria siendo vegano, pero sí tomando en cuenta que es importante cuidar esta parte de la vitamina B12, el calcio, el hierro, la vitamina BD, como te decía, el omega 3, porque es esta parte donde ya entran como estos mitos de que no, si haces veganismo, ya vas a bajar de peso, vas a verte bien o vas a ser débil, siempre te van a contar puntos buenos o puntos malos, ¿no? Por eso es importante siempre acercarte con un profesional, porque en redes vas a encontrar opiniones a favor o en contra. En las noticias, de qué tendencias. En todos lados siempre te van a decir mucha información. Y como me decías, hasta una amiga puede llegar y, oye, no, es que mira, fíjate que bajé 10, 15, 20, 30 kilos. Pero no es tanto enfocarnos en el peso, sino enfocarnos en nuestra composición corporal.
5: Pues sí, porque puedes pesar 90 kilos, pero tu masa corporal es menor que el músculo. Uh-huh. Entonces no es lo mismo.
6: Sí, un ejemplo que me gusta mucho darle a mis pacientes es esta idea de pesas, por decir también otro número, 70 kilogramos, pero bajas un kilogramo de grasa y luego subes un kilogramo de músculo, vas a seguir pesando los mismos 70 kilos, pero tu composición corporal va a ser muy diferente y tu salud también pues puede tener también cierto reflejo, ¿no? Y pues esta parte del veganismo muchas veces se cree erróneamente que es un tipo de dieta, pero no, como te decía, es un estilo de vida que justamente se deben de seguir. Las personas, cada persona sigue una idea diferente acorde a su contexto.
5: ¿Y qué pasa con el vegetariano?
6: Ok, bueno, la diferencia entre el vegano y el vegetariano es que el vegetariano a veces sí puede incluir alimentos de origen animal como el huevo o la leche, ya sean ovo-lacto-vegetarianos incluyen ambos, lacto-vegetarianos incluyen solamente productos de leche o lácteos, y los ovo-vegetarianos solamente huevo, pero el vegano sí es un poquito más cerrado a querer consumir. Pero pues hay varios tipos de veganos, realmente hay inclusive un tipo de vegano que solamente consume frutas, semillas que han caído, ni siquiera dañan la naturaleza. O sea, también entra esta parte del medio ambiente y la parte ecológica, por lo que te decía también de no dañar la naturaleza, de la huella ambiental.
5: Yo creo que este episodio se tiene que llamar ¿Por qué ir con tu nutriólogo? Un nutriólogo. Porque sí, o sea, todo el mundo tenemos esta idea de que ir al nutriólogo es como de, va a tardar un buen en que yo llegue a mi meta, o ya que me dé lo que me tenga que dar. En realidad no es así, ¿no? Uh-huh. Y ahorita tú no lo estás diciendo. Entonces, cambiar ese chip no es tan fácil. Pero como tú decías, empezar por algo ya es una ganancia, ¿no?
6: Sí, y es importante para nosotros nutriólogos empezar a ver esta cuestión de si mi paciente tiene tal característica, se le complica tal cosa, esto no le gusta, por ejemplo el aguacate, ¿no? Que claro que es un alimento con gran cantidad de nutrimentos. Si no le gusta, no es como que ya te lo tienes que comer, porque va, al contrario, nunca va a volver a regresar a la consulta. Y también entra esta parte, ¿no?, de respetarlo, de decir, bueno, si no le gusta el aguacate, ¿qué otro alimento le puedo ofrecer a mi paciente para que él diga, me gusta y estoy cumpliendo, ¿no? Siempre es dar estas opciones, porque realmente opciones hay muchas.
5: Cristian, muchísimas gracias por acompañarme aquí a este episodio.
6: No, muchísimas gracias a ti por invitarme, por también escucharme, por apoyar también a las personas en esta cuestión de la información, que empiecen a escuchar también todos estos temas que son bastante importantes.
5: Él fue Cristian Gómez Montoya, yo soy Claudia Mejía, nos vemos en un próximo episodio. Adiós.

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1: Para el Mundial de Brasil 2014, la mascota oficial fue Fuleco, un armadillo brasileño de tres bandas, especie originaria del país anfitrión. Su nombre nació de la unión de dos palabras en portugués, futebol y ecología. La intención era que el personaje no solo representara la pasión brasileña por el balón, sino también la importancia de proteger la biodiversidad del país. Fuleco acompañó un mundial inolvidable para la intensidad de sus partidos, la final ganada en Alemania y uno de los resultados más sobresalientes de la historia, el 7-1 sobre Brasil.
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1: Miroslav Klose disputó cuatro Copas del Mundo con Alemania, 2002, 2006, 2014.

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1: 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El Mundial de Sudáfrica 2010 fue la primera Copa del Mundo realizada en el continente africano. La final enfrentó a Países Bajos y España en Johannesburgo en un partido cerrado que se extendió hasta los tiempos extra. Cuando faltaban pocos minutos para llegar a los penales, Andrés Iniesta recibió el balón dentro del área y marcó el gol definitivo al minuto 116. España ganó 1-0 y se convirtió por primera vez en campeona del mundo. La imagen de Iniesta celebrando aquel gol quedó como el instante más importante en la historia de la selección española. 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
11: Durante décadas, el Campeonato del Mundo levantó el trofeo Jules Rimet, pero en México 1970, Brasil consiguió su tercer título mundial al vencer a Italia en la final del Estadio Azteca. De acuerdo con las reglas de aquella época, la selección que ganara tres veces el torneo podía quedarse definitivamente con la Copa. Brasil lo logró y el trofeo Jules Rimet pasó a su propiedad. Por eso, para Alemania 1974, FIFA presentó una nueva copa, diseñada por el escultor italiano Silvio Gazzaniga. El trofeo que los campeones continúan levantando hasta nuestros días.
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0: Exa 96.5 con toda la actitud, familia preciosa. Muy buenos días. Hoy es domingo de esos que se sienten tranquilos como si el tiempo fuera más despacito. Yo soy Mon Miranda, tu compañera de fines de semana, y qué bonito poder acompañarte el día de hoy. Quiero darles la bienvenida a Los 40 Music. Arrancamos con música aquí en Los 40 96.5 con toda la actitud.
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2: Los 40 96.5 con toda la actitud. Hoy es dominguito para despertar sin prisa, sin alarma, sin correr. Si puedes darte ese ratito de calma antes de empezar con lo que venga, a veces eso hace la diferencia. Te dejo con esta rolita, disfrútala aquí en Los 40 Music.
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2: El 18 de diciembre del 2022, Argentina y Francia disputaron en el Estadio Lusail una de las finales más emocionantes en la historia del Mundial. Lionel Messi anotó 2 goles para Argentina, mientras Kylian Mbappé marcó 3 para Francia, convirtiéndose en el segundo jugador en lograr un triplete en una final mundialista. Después de 120 minutos, el partido terminó 3-3. En los penales, Argentina ganó 4-2 y Messi finalmente levantó la Copa del Mundo. Fue una final marcada por 2 figuras extraordinarias y un desenlace inolvidable.
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2: Los 40, 96.5, con toda la actitud. Hay algo en los domingos que se siente distinto, como si todo se acomodara poquito a poquito. Así que quédate conmigo, que vamos a hacerlo aún más bonito. Vámonos con más música. Estás en Los 40, 96.5, con toda la actitud.
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2: Los 40 96.5 con toda la actitud. Si hoy estás en casa, que sea descanso real. Y si ya estás en movimiento, espero que todo fluya ligero. Aquí tienes música para acompañarte. Vámonos con más rolitas a través de los 40 96.5 con toda la actitud.

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1: 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Aprovecha este domingo para reconectar contigo. A veces solo necesitas un respiro, un cafecito y buena música de fondo. Te dejo con más música aquí en Los 40 Music.

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2: En el Mundial de España 1982, la mascota oficial no fue un animal ni un personaje humano. Fue una naranja. Su nombre era Naranjito y aparecía vestido con el uniforme de la selección española y acompañado de un balón. La selección hacía referencia a uno de los productos más representativos del país anfitrión, especialmente de la región de Valencia. Naranjito se convirtió en una imagen muy popular entre los aficionados y acompañó un torneo histórico. El primero con 24 selecciones participantes y el mundial en el que Italia conquistó su tercera Copa del Mundo.
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2: Los 40 96.5, con toda la actitud, familia. Ya saben que este espacio también es suyo. Así que mándame tu petición musical al WhatsApp 777-233-9395 y armamos juntos esta mañana. Mientras tanto, vamos a escuchar más rolitas aquí en Los 40 Music.

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2: Los 40 96.5 con toda la actitud. Ya saben que tenemos dinámica de fin de semana, así que mándame tu emoji que representa tu mood de hoy. Quiero ver si estamos en mood descanso total o ya nos estamos mentalizando para arrancar la semana. Seguimos con más música aquí en Los 40 96.5 con toda la actitud.
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2: Los 40 96.5 con toda la actitud. Ya estoy leyendo varios de sus mensajes y emojis y muchos están en mood relax, otros ya pensando en mañana. Así que hoy nos vamos a dar ese permiso de respirar y soltar un poquito. Te dejo con esta rolita aquí en Los 40 Music.

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1: En Qatar 2022, Marruecos protagonizó una de las campañas más sorprendentes en la historia de los mundiales. Después de superar a su grupo, eliminó a España en octavos de final y enfrentó a Portugal en cuartos. Un gol de Youssef le dio la victoria por 1-0 y convirtió a Marruecos en la primera selección africana y también la primera selección árabe en llegar a una semifinal de la Copa del Mundo. Su recorrido terminó ante Francia, pero aquella actuación abrió una nueva página para el fútbol africano en el escenario más grande del mundo.
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2: Los 40 96.5 con toda la actitud. Quiero que me platiquen cómo va su dominguito. Si tienen un plan tranquilo en casa o ya están planeando la salidita para cerrar este fin de semana como se debe. Mientras tanto te dejo con más música aquí en Los 40 Music.
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2: Los 40 96.5 con toda la actitud. Domingo también es perfecto para hacer algo sencillo, que te haga sentir bien, aunque sea algo pequeñito. Seguimos con esta rolita aquí en Los 40 Music.

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2: Los 40 96.5 con toda la actitud. Ahí les va un datito curioso, y es que los domingos nuestro cerebro entra en modo más reflexivo. Por eso pensamos más en lo que viene. Pero hoy vamos a tomarlo con calma. Te dejo con más música aquí en Los 40 Music.
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5: El Mundial de México 1970 cambió para siempre la forma de ver el fútbol. Fue la primer Copa del Mundo transmitida a color a nivel mundial, gracias a la tecnología satelital que permitió llevar las imágenes del torneo a millones de hogares. Para aprovechar esta nueva era televisiva, el balón oficial recibió el nombre de Telstar, inspirado precisamente en el satélite que ayudó a difundir la señal. Su diseño blanco y negro también facilitaba su identificación en la pantalla. Así, México 1970 no solo dejó grandes partidos y campeones legendarios, también llevó al mundial a una dimensión audiovisual.
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1: Los 4096.5 con toda la actitud, ya se empieza a sentir ese momento que tal vez a muchos no nos gusta, que es regresar a clases o regresar a la rutina, a los horarios. Así que desde aquí les mando toda la buena vibra para este nuevo inicio. Mientras tanto, vamos a escuchar más música aquí en Los 4096.5 con toda la actitud.

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0: Los 40, 96.5. Con toda la actitud. Muchas gracias por todos sus mensajitos. La terminación 1778 dice: Mon, buenos días. Gracias por siempre alegrar mis mañanas. Ay, pero oigan, el placer es mío. Ustedes saben que aquí me encargo de ponerles la mejor playlist. Seguimos con más música en Los 40, 96.5. Con toda la actitud.
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2: Los 40 96.5, con toda la actitud. Hay días para avanzar y hay días para pausar, y ambos son iguales de importantes. Hoy puede ser justo ese espacio que necesitabas mientras escuchas la música más top, solo en los 40 96.5, con toda la actitud.

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1: El 29 de junio de 2002, Turquía y Corea del Sur disputaron el partido por el tercer lugar del Mundial celebrado en Corea y Japón. Apenas había iniciado el encuentro cuando Hakan Şükür aprovechó un error defensivo y anotó el primer gol del partido. Solo habían transcurrido 10.8 segundos. Turquía terminaría ganando 3-2 y cerraría el mejor Mundial de su historia en el tercer puesto. Pero aquella anotación quedó por encima de cualquier resultado. Hasta hoy sigue siendo el gol más rápido registrado en una Copa del Mundo.
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1: Los 40 96.5 con toda la actitud. Gracias por sus mensajitos. Me encanta saber que sí están planeando hacer algo el día de hoy, que van a aprovechar el último día de vacaciones. Así que desde aquí yo les mando toda la buena vibra. Vámonos con más música. Estás en Los 40 96.5 con toda la actitud.

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